0: oro, el tres de espadas y
1: el
0: ermitaño. Un momento de mucho análisis e introspección.
1: Ok.
0: En el juego es un momento donde por ahora hay que mantenerse quieto. El ermitaño es esta carta que te invita a analizar, a meditar y a no hacer mucho movimiento. Ahora no. Lo bueno es que está acompañada con un 10 de oro.
1: Ajá, es buena carta, ¿no?
0: En esta carta, el 10 de oro nos habla de ganancia. Vas a tener ganancia, pero después que pase este momento de ganancia, tenés que analizarlo y meditarlo, sin hacer mucho más movimiento. Pero la primera carta que aparece, que es la del 10 de oro, te habla de ganancia. Hay oro que te rodea. Hay dinero,
1: claro, la de,
0: hay
1: la de 3 de espada, yo estoy aprendiendo, porque recién también salió la de 3 de espada, es como la ruptura.
0: La 10, sí, pero puede indicar una ruptura donde, bueno, listo, acá cambió la energía, me quedo.
1: Ajá.
0: Hay un ganar,
1: ay,
0: que es el 10 de oro.
1: Bárbaro.
0: Hay un ganar. Bien, a partir de ahí te quedas quieto, para que no haya ningún tipo de más pérdidas si es que hubo. Y el ermitaño nos habla de esta carta de introspección. Sentate, medita, qué das y si es así, cuánto. No más eso.
1: Muchísimas gracias.
0: Y nos queda el amor para
1: él. Ah, el amor.
0: Más que borrar tus fotos que me buscarás. Para Flavio, en cuanto al amor.
1: Mira, tenemos dos varones más. Mariano Sena y Rafael Lacarra también nos están pidiendo la lectura de tarot, pero no llegamos.
0: Vamos con esta última y la próxima. Vamos con ustedes. Acaba de dar una cartita.

0: El As de Bastos y El Caballero de Oro.
1: ¿Por qué nos reíamos? Pero no sé, yo me río por la cara de Desi.
0: El ella... control en todas las situaciones la tiene él.
1: Ajá.
0: En todas. Él tiene las, él tiene el manejo y tiene la decisión.
1: Ok. Él toma las decisiones, él en tiene este el control.
0: Caso, sí. Por lo que está preguntando él, que no debe saber, el As de copa nos habla del hogar. ¿Sí? En el dinero, en el amor habla de una etapa de felicidad, de estabilidad, de la familia, de crecimiento, de sensualidad, una vida con sensaciones a flor de piel, donde él tiene el manejo de muchas situaciones que van apareciendo. Es por eso que también le aparece el As de Bastos. Son muy buenas cartas. Para el amor son muy buenas cartas. Tenemos un As de Bastos que nos habla de mucho trabajo en estas relaciones, de pasión, de entrega, de fertilidad masculino. Pero ojo que por ahí el Bastos puede simular por ahí un poquito de coqueteo.
1: ¡Esa!
0: Y el Caballero de Oros, que sin duda es él, aparece él en esta carta, a ver si se siente identificado cuando escucha las características.
1: A ver, a ver, a ver. Atento, Flavio.
0: El Caballero de Oro es una persona que contempla antes mucho.

0: corazón sin ti.
1: Una persona vanidosa.
2: No queda vanidosa, vanidosa.
0: Na, na, na, na, na, vivo pintando.
2: Bueno, con eso damos.
1: Pero que es un romántico.
2: ¡Ay! ¡Muy bien!
1: Debe ser muy fiel amigo.
2: Muy buen amigo entonces.
0: Queda na, na, na, na, na.
2: Bueno, damos por terminada este día hermoso con la lectura de tarot con Desiree. Gracias, Desi, por estar. Gracias,
1: gracias
2: por,
1: a vos, Candel.
2: Por las lecturas de tarot que me hiciste a mí, le hiciste a todos los oyentes. Muchísimas, muchísimas gracias. Y a todos los que están del otro lado, gracias también por participar, por prenderse, por mandarnos un mensajito. Nos encontramos mañana a las 19 horas por Cuarteto.radio 87.5. Gracias, Desi, ha sido un placer.

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0: Hola amor, ¿cómo estás? Justo estaba viendo nuestras fotos y pensaba en vos, en cómo nos reíamos juntos. Y me acordé de esos días en los que nunca importaba el lugar. Y que solo con estar con vos me hacía sentir completa. Pero últimamente no me siento así. Empecé a darme cuenta de que el amor que creía sentir no era lo que esperaba. ¿Cómo lo digo? Estoy conociendo a alguien. Me hace sentir cosas que creí que ya no existían. Y no quiero seguir mintiéndote. Lo que teníamos ya no está. Y tampoco voy a pedirte perdón porque en el fondo creo que ambos sabíamos que esto iba a pasar tarde o temprano.
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0: placer para nosotros volver a cantar con la Sole en el Festival de Jesús Marín.
1: El aplauso para la Sole.
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0: Muchísimas gracias.
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1: ¡Temazo! Y lo cantamos todos.

0: Gracias.
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1: Temita grabado en distrito. Ojitos verdes.

0: No se están durmiendo. Están bien, están bien.
1: Sí, sí, sí.
0: Mira esta gorra, papá.
1: Cómo dice, dale, dale, dale.
0: A ver, qué maestro. Escucha.
1: ¿Qué?
0: Levantame las palmas arriba.
1: ¿Qué?
0: Levantame las palmas arriba.
1: ¿Qué?
0: Muchísimas gracias por estar acá. Por venir a pasar una noche inolvidable.

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0: fuerte el aplauso para Claudio Toledo.
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0: aplauso súper grande para la gente de La Conga. Gracias por invitarme esta noche. Son increíbles. Gracias por el cariño y muchas gracias a toda la gente presente. Aguante el cuarteto, hermano.
1: ¡Vamos!
2: Aguante el equipo.
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0: trompeta estaba así, señores. Vamos a que la trompeta dice así.
1: Otra vez, el mismo calor. Otra vez, el mismo calor.
0: ¡Vete!

trompetas, tiene la temperatura bien alta.

Ahora vamos a mencionar los lugares que están abriendo. Y dice así, como por ejemplo...

0: Villadela, Coqui y Pablito.
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0: Muchísimas gracias.
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0: Cristian Castro con nosotros. ¡Fuerte los aplausos!
1: La conga, gracias.
0: Gracias.
1: Desde México, un beso para todos ustedes. Argentina, gracias.
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0: aplauso para el querido Toro.
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7: Así lo controle. Mandale. Y este tema va dedicado para todos los que alguna vez sufrimos de corazón roto.

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0: chiquita.
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1: Es el tema que a toda la gente de Córdoba le gusta mucho. ¿Y ustedes qué están esperando ahora? ¿Qué están esperando ahora?

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1: Grabamos en vivo. Espero que les guste. Este tema se llama Corazón de Cristal.

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1: ¿Quién cuando fue niño no se enamoró de su maestra? Suele ser nuestro primer amor, un amor de la infancia. Pero a veces, como esta historia de amor, puede ser algo más que amor, un amor sin edad, un amor sin barreras.

0: Gracias.
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0: Muchas gracias.
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1: Te tengo que contar algo, Nico.

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0: son grandes, che.
1: Fuerte el aplauso para el señor Fernando Vladis.
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2: Esta canción se la dedico a todos los argentinos, en especial a todos los cordobeses, quienes me han apoyado tanto y que me han hecho sentir un hijo más de esta bendita tierra. Este es el humilde homenaje de alguien que solo quiere ocupar un pequeño lugar en sus corazones. Quiero que sepan cuánto los amo.

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0: Buena, buena, buena, buena. Buenos días, buenas tardes, buenas noches, mi gente, comunidad de Cuarteto.radio. ¿Cómo están? Quédate otra vez, quédate toda la noche. ¿Qué le pasó, Delicia? ¿Que no hay colectivo? ¿Que no hay colectivo? Yo le pregunto a Córdoba. Pero bueno, no vamos a poner excusas. 7:52 de la mañana y la señorita acaba de llegar. Cuando hay que asimilar, cuando uno es irresponsable, lo voy a hacer y lo voy a decir. Pero no importa, después decimos el motivo. ¿Cómo está la comunidad hermosa de Cuartito? Estamos acá en Sin Filtro para Nadie hasta las 9 de la mañana. ¡Qué día feriadito! No hay nadie en la calle, ¿eh? Mirá a la Selene. Selene está de tempranito haciéndome el aguante. ¡Qué nivel, por Dios!
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0: Hola perdida, así me decía a mí él cuando salía afuera. ¿Está bien, Delicia?
1: ¡Gracias!

No se olvida, no. Ya venimos con también con el informe deportivo de Lionel Álvarez. Sí, ya estamos. En breve ya lo vamos a poner. ¿Cómo está la comunidad? Quiero escucharlos. Mándame un mensajito al 351-645-0000. Quiero estar mimando hasta las 9 de la mañana. La vamos a romper esta horita que nos está quedando. Tenemos la selección acá en Córdoba. ¡Qué lindo!

Leyendo los mensajitos, estoy preparándome el mate y les voy a chumear porque llegué tarde. Y ustedes también van a chumear qué les espera hoy miércoles. Juega nuestra querida selección. Vamos, vamos.

Que me falte todo y que no tenga nada, eso diría yo. Pero bueno, son 7:57 de la mañana y les voy a decir una cosa. Me voy a preparar el mate. Agárrense bien fuerte, ¿eh? No tienen excusa para decirme que se van a ir a trabajar. Bueno, si algunos ya trabajan con asueto, feriado, ¿qué estoy diciendo? Yo también. Ay, Dios. ¿Qué dice Delicia? Pero yo quiero escucharlo a ustedes. Hoy vamos a interactuar con una hermosa charla. Vamos a hablar un montón, vamos a escuchar buena música. Lo voy a estar levantando a la mañana para que la mañana te sea distinta. Te sea distinta. No importa si tienes algo que hacer o no. Selene, ¿al final conseguiste trabajo o no? Quiero saber si Selene consiguió trabajo ayer. ¿Entregaste currículum, Selene, o fue todo una excusa, Selene? Quiero escucharte, ¿eh? Me voy a preparar el mate. Ya vengo, ¿eh?

0: lo cocino tortas.
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5: Ahí estamos, escuchando Simón Aguirre. Vamos a arrancar Corazón sin Cara. A ver, vamos Córdoba. Vamos, levantemos, veo que son las 8 y 5 ya, vamos. Vamos, que tenemos a la selección. Tenemos a la selección acá en Córdoba. Ya está instalada desde ayer ahí en el Hotel Quorum. Tengo mi fleco que no lo puedo acomodar, che.
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5: Como en este tipo, a ver, tú aparece, va. Buenos Aires, Entre Ríos, Bariloche, qué lindo, Bariloche. El Talar, Buenos Aires, La Rioja, Santa Cruz. Desde Tucumán, mis Paraguay, Zárate. Zárate. Vamos Córdoba, vamos, vamos que arrancamos con los mensajitos en el WhatsApp al 351-645-0000. Ya nos están llegando. Saludos desde Rosario, Argentina. General Roca, mirá vos, General Roca. Dale, Alex, te escucho de la aplicación. Acá tenemos a Cele, me dice: buen día, vida. Acá soy tu fiel oyente, la Cele. A las 6 me levanté a seguir buscando trabajo y recién prendo la radio y bueno, no pasó ayer. Me dicen, no pasé ayer por el premio, pero hoy paso.

0: voy a repartir currículum y paso a buscar el premio. ¡Vamos, L!
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0: No Santa Fe. Concordia. Vamos, que toda la gente se está conectando. Un saludo. Uy, se me van los mensajes.

Esa, vamos, vamos, 8 y 12 de la mañana. Y vamos. Vamos, vamos con un puño de diamante. Dale que va. A ver, vamos activando esta mañana de Cuarteto.radio.

Saludos desde Neuquén, nos dicen acá. Estamos transmitiendo por la 87.5. Si no, online también nos pueden escuchar, www.cuarteto.fm.

0: desde Bariloche. Qué lindo.
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0: Saludo para campesino de Chilecito, La Rioja.

0: Y bueno, estamos 8 y cuarto de la mañana, vamos hoy con el pronóstico. A ver, ¿qué nos espera hoy para Córdoba? ¿Qué nos espera hoy para Córdoba? ¿Ustedes qué dicen? ¿Qué nos espera? ¿Nos espera un lindo día? A ver, para los que no se levantaron todavía, yo les voy a decir el pronóstico que tenemos acá en Córdoba. Por lo menos en Córdoba, ¿eh? Una mañanita hermosa. A ver, la gente.
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2: Obvio que voy a

Bueno, chicos, tenemos una temperatura espectacular en este momento, ¿eh? Hoy miércoles, la verdad que es hermosa la temperatura que tenemos en este momento. A ver, ¿quieren saber cuánto tenemos? 4, 5. Ahí se está conectando la gente de Santa

Tenemos una temperatura. Hoy miércoles la máxima, ¿saben de cuánto va a ser? De 23 grados. O sea, 23 grados. En este momento tenemos 15 grados. Pero está hermosa la mañana, ¿eh? Saludo desde Córdoba, nos están diciendo acá la gente. Hola, Jessy, buen miércoles. Buen día, Jorge.

0: saturada.
1: Alto Río Negro, también está nubladito, me informa. Yo tengo el pronóstico de todo el país en este momento acá, ¿eh? Mucho fernet con coca. ¿Quién se tomaría en este momento un fernecito con coca? A ver, los quiero escuchar. Saluditos desde San Juan.
2: Yo estoy soltera para el que quiera que esté soltera. Yo creo que hay muchos de acá que quieren que yo esté soltera.
1: Bueno, yo también estoy soltera, como Ángela Leiva, ¿eh? No sé si ahora estará soltera, pero bueno. Vamos, Córdoba arriba. Subí el volumen que arrancamos con todo.

0: Ahí estábamos escuchando Qué locura Ángela Leyva. Y de Qué locura Ángela Leyva nos vamos para todos los hombres que son sinvergüenza. Sinvergüenza.
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0: Vamos, ¿dónde está la comunidad de Cuartito? Vamos arriba, aquí es asueto, no hay clase, pero no es feriado, ¿eh? No hay excusa para levantarse con los matecitos, las facturas que estamos activando con todo acá en Sin Filtro para Nadie.

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3: Y 8:35 de la mañana y ya viene el informe deportivo de Lionel Álvarez. Vamos a estar escuchando ahí Aitana, superestrella, y después venimos con un cuartetazo hasta las 9 de la mañana. Vamos, vamos Córdoba, vamos, que es un hermoso miércoles, Córdoba.

Quédate hasta las 12, Jessy, haceme el aguante en el laburo. No, no puedo, pero se queda Pablito hasta la 1, Alex. Buen día, con ganas de escuchar al Dani Guardia. Ya lo vamos a poner.

0: Y ahí estábamos escuchando a Aitana, superestrella. Y ahora vamos a ir, obviamente, con nuestro queridísimo amigo, como siempre, que nos da toda la data de lo que es el tema deportivo. Acá mi colega Lionel Álvarez. Buen día, Lionel, ¿cómo estás?
1: Hola, Jessy, ¿cómo te va? Muy buenos días. Excelente miércoles para vos y toda la audiencia de Cuarteto Radio. Y ya mismo comenzamos a desarrollar la información deportiva y comenzamos hablando de la selección argentina de fútbol, que esta noche, 21 horas, en el estadio Mario Alberto Kempes, va a recibir a Bolivia en lo que va a ser el primero de los tres partidos amistosos aquí en suelo argentino. La selección que llegó en la jornada de ayer, tarde-noche, ni bien bajó del colectivo, y esto hay que valorarlo, ¿no? Gran gesto de todos los jugadores, encabezados por Dibu Martínez y el capitán, Cristian Custi Romero. Bajaron, se sacaron foto con absolutamente todos los hinchas, se fotografiaron, firmaron autógrafos. El mismo Lionel Scaloni estuvo allí presente, así que de verdad, bueno, un momento de mucha alegría para toda la gente que estaba allí en el Hotel Quorum, aguardando por todos y cada uno de los jugadores. El 11 titular que pondría esta noche Lionel Scaloni: Dibu Martínez en la valla, Giai, Cuti Romero, Lisandro Martínez y Facundo Medina, Palacios, McAllister y Mastantuono, Nico Paz, Julián Álvarez y Lautaro Martínez, el equipo albiceleste. También recordar a toda la gente que ha comprado su entrada a través de la web Deportic, hoy tienen tiempo de canjearla allí en el complejo ferial, algo que había causado un tanto molestia, ¿no? Tener que retirar los tickets con 2 días de anticipación. Bueno, hoy en el complejo ferial se pueden retirar las entradas, se puede hacer el canje para el partido ante Bolivia. Hablamos del superclásico, vamos palpitando lo que se viene este fin de semana entre Talleres y Belgrano en el estadio Mario Alberto Kempes. Recordemos, domingo 17 horas, bueno, se confirmó, Facundo Tello va a ser el árbitro del partido, Yamil Pose va a estar en el VAR. Es la cuarta vez que Facundo Tello va a dirigir el superclásico cordobés, con una particular, un detalle: las últimas tres veces fueron todas igualdades, todos empates, así que ojalá se pueda romper esa racha este próximo domingo. Bueno, mientras tanto los clubes siguen trabajando de manera normal, tanto en Villa Esquiú como en el predio Amadeo Nucitelli, de cara, ¿no?, a lo que va a ser este partido. E Instituto trabaja pensando en Independiente de Avellaneda, recordemos, viernes, con el arbitraje de Hernán Mastrangelo. En la jornada de ayer, el Rally de Marruecos, Joao Ferreira ganó la primera etapa junto al equipo de Toyota, y los cordobeses Cavagliasso y Pertegrani terminaron en la posición número 42 después de sufrir una rotura mecánica. Hoy se va a llevar a cabo la segunda etapa, salida y llegada en Zagora, este trayecto que tiene 423 kilómetros. Quería ya decir, hasta que el resumen, y seguimos actualizando información durante toda la jornada. Un abrazo.
0: Muchas gracias, Lionel. Ahí estábamos escuchando a nuestro querido ahí Lionel con toda la data. Y así como decía, exactamente el gran gesto de los jugadores anoche ahí en el hotel. Apenas bajaron del colectivo, se fueron directamente a saludar a la gente. La verdad que hermoso gesto, ¿no? Hermoso gesto que habla muy bien de ello. Igual sabemos muy bien que la selección siempre, digamos, en cada lugar donde frenó, estuvo ese saludo, ese gesto tan lindo. Y bueno, arrancamos con todo, ¿les parece? Vamos a escuchar Germaín, primera mujer.

Ahí estábamos escuchando al potro Rodrigo, la gata y el ratón. Y de la gata y el ratón nos vamos a ir a ellos. La conga con Cristian Castro, yo quería ver este dúo que hicieron juntos, que la rompieron, ¿eh?

Las manos arriba, así como decía, exactamente. Y ya estamos 8:53 de la mañana y parece que se han tomado, digamos, este asunto como festejo. No sé, me dan para pensar eso. ¿Por qué está muy callada la calle? ¿O será que están todos preparaditos para ver este partido esta noche? Argentina, ahí. Último, digamos, partido que me dice Juan.

Y ahí sí, estábamos escuchando Sandungueo de Juanma. Y mi querida audiencia, ya nos queda casi nada de Sin Filtro para Nadie. Claramente nos vamos a reencontrar mañana a las 7 de la mañana. Pero tienen que hacerme un favor, que este miércoles sea el mejor día de su vida. Encuéntrenle algún motivo especial porque tiene que serlo, o capaz que no tenga que tener motivo especial, simplemente disfrutar un día más que Dios nos regala. Traten de tomarse los problemas no tan a pecho, gente. Disfruten un poco más la vida, un día a la vez, como siempre digo yo. Es un día a la vez, cuesta por ahí, ¿no? Tomarlo tan así como lo digo, pero no son los únicos, Yo siempre digo que siempre hay una persona que está con problemas, o por ahí necesita incentivar el día, o por ahí está sola o solo, y hace bien escuchar un poco, digamos, estas palabritas, una buena música, que se sienta acompañado. Todos estamos en la misma sintonía, chicos, Todos somos seres humanos, tenemos errores, así que no se tomen a pecho. Lo único que no tiene acá de, digamos, solución, ya lo saben. Lo demás, hay solución para todo. Cómanse en el miércoles. Se lo digo así con todo el corazón, de que yo tengo este corazón, que lo tengo muy lastimado, pero por todo, Cómanse en el miércoles, disfruten, ríanse. No se amarguen, la vida es una sola. Disfruten. Así como vamos a disfrutar esta noche el partido de Argentina-Bolivia, bueno, seamos más unidos, necesitamos más unión. Y los voy a dejar como siempre, porque viene este tema y yo ya me tengo que despedir. Ya en breve llega Pablito hasta la 1, así que van a estar acompañándolo, y tenemos la sintonía hasta las 12 de la noche igual acá en Cuarteto.radio. Así que gracias a toda la gente que se contactó por mensaje, por TikTok, por Instagram. Muy agradecida de hacer este programa. Los abandono, mañana los espero a las 7 de la mañana, y que tengan un hermoso miércoles, mi gente bella. Chau, chis.

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4: Buen día, chicos. Buen día,
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0: Bien, qué lindo canciones. Bueno, lo de Sebastián es maravilloso porque habla de nuestra querida Córdoba, ¿no? Pero cómo la va describiendo ese tema de Córdoba linda. Es una manera muy emotiva y además lo hace así, con tanto sentimiento, el recuerdo del monstruo, ¿eh?
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0: Bueno, el 30 de septiembre Córdoba celebra a San Jerónimo, patrono de la ciudad. De ahí viene el saludo de ¡feliz día, Córdoba!
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0: La historia se remonta al año 1573, cuando Jerónimo Luis de Cabrera fundó Córdoba y designó a San Jerónimo como su protector. Cada 30 de septiembre se recuerda el fallecimiento del santo, el aniversario de la fundación de Córdoba. En cambio, es el 6 de julio como fecha de fundación.

0: 16 minutos han pasado exactamente de las 9 de la mañana. Hoy estaremos así, hoy estaremos recorriendo, por supuesto, el recuerdo de nuestra Córdoba querida, ¿eh? 17 minutos han pasado de las 9, les dije, bárbaro. 351-645-0000, nuestro contacto WhatsApp. Ahí empezamos a encontrarnos en este día tan especial, el Día de Córdoba. Ya estaremos haciendo bloques, recordando el humor, curiosidades, absolutamente cada rincón de nuestra Córdoba también, como un recuerdo imborrable en este 30 de septiembre. www.cuarteto.fm, ahí estamos en contacto, porque ahí nos pueden escuchar, claro, vía online. @ cuarteto.radio, nuestro Instagram.
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0: La programación que arranca a las 7 de la mañana en vivo y hasta las 12 de la noche. Estamos en vivo.

0: música, buenos momentos, cada uno con sus personalidades, su historia, cada locutor que pasa, cada locutora, pero que va dejando e impregnado una jornada maravillosa para todos ustedes, ¿eh?
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0: Médicos y odontólogos de PAMI inician un paro por 72 horas en todo el país. La medida incluye a Córdoba y se va a extender hasta el viernes. Los profesionales que adhieren no atenderán en sus consultorios. Reclaman respuestas del organismo para poder trabajar dignamente. Médicos y odontólogos de PAMI inician un paro de 72 horas en toda la República Argentina.

0: Bueno, un hecho que ayer aparecía como relevante: condenaron a 12 años a un hombre que mató a un mecánico y se disculpó ante la familia. El agresor, Alexis Maximiliano Smith, recibió una pena de 12 años de prisión efectiva. Al momento de los descargos, les dijo: les pido perdón de todo corazón, nunca fue mi intención hacer lo que hice. Nunca tuve nada en contra de ustedes, ni quise tenerlo, les pido perdón. Sé que lo que hice es irreparable. El acusado se sometió a un juicio abreviado donde admitió haber asesinado de un disparo a Jonathan Prim el 8 de septiembre del 2025 en el barrio Los Pensamientos de Trelew, mientras la víctima se encontraba en su taller mecánico junto a su hijo. Según el expediente judicial, aquel día Smith llegó en moto a la intersección de las calles Gales y Walhaina, se bajó y disparó hacia el patio de la casa donde Prim estaba trabajando en una camioneta, causándole la muerte de manera instantánea. Un año después, ¿no? 28 de septiembre, se realizó el juicio donde reconoció ser el autor del disparo mortal. Antes de conocer su condena, habló: hermano del mecánico asesinado le dijo: yo te perdono, pero este tiempo aprovechalo y dale un buen ejemplo a tu hijo, que es chiquito, que no siga tu mismo camino.
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0: En tanto, la hermana no se mostró igual que su hermano. A mí me cuesta perdonar a un asesino que merece perpetua o si existiera la pena de muerte. Mucho dolor y, claro, obviamente, a esta familia, ¿no? Bueno, ¿cómo seguirá? Es ya miércoles, cortadito de la semana. ¿Cómo sigue jueves y viernes? En Córdoba, para mañana la máxima 23 grados, la mínima 10. El viernes sube la temperatura a 28 grados, la máxima, y 13 la mínima. Pero una semana primaveral.

0: 9 de la mañana, 21 minutos. Buen día, buen día.
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0: Hola Martín, querido, Villa María presente. Los fieles de cada mañana, Laurita de Río Segundo también prendida la radio. Hoy trabajo a partir del mediodía, pero hoy estoy en casa haciendo cosas mientras disfruto de la radio. ¡Feliz cumpleaños para Córdoba!
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0: Lisandro Márquez. 9.25.
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0: Buen día, buen día, buen día. Hoy hacemos una mañana bien cordobesa, hasta las 13 horas. En primer baile, historia, cuarteto, recuerdos de barrio, comidas, picardías, participación por entradas dobles para ir al cine Gran Rex. También tenemos en el día de hoy, cómo no, hoy es el día de Córdoba, día festivo. Termina septiembre, ¿no? Ya se viene el mes número 10, ahí a un pasito estamos. Bueno, la consigna que le vamos a tratar de mantener hasta las 13 horas es: ¿qué tiene Córdoba que no encontrás en ningún otro lugar? ¿Qué tiene Córdoba que no encontrás en ningún otro lugar? Hay una magia especial, ¿no? Córdoba tiene ese encanto que te atrapa. Increíble, ¿no? Buen día, buen día, amigas y amigos. Córdoba querida, hoy celebramos esta ciudad que tiene historia, tiene tonada, tiene una capacidad maravillosa para hacer un chiste hasta cuando las cosas se complican. Acabo de preguntarse una dirección y te llevas el recorrido, la historia del barrio, el nombre del vecino que vivía antes en la esquina. Somos muy particulares. Bueno, en el primer baile vamos a hablar de nuestras costumbres, de nuestros personajes, de la música y de esos recuerdos que nos hacen sentir en casa, Bueno, se van las entradas para la doble para Cines Gran Rex. Dale. Me doy cuenta de que soy cordobés cuando. Me doy cuenta de que soy cordobés cuando. Completá la frase. Déjame tu nombre, apellido, tres últimos números de tu DNI. Y una menos cuarto, sorteamos entradas, ¿eh?

0: 9 de la mañana, 27 minutos en el país.
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0: celebrar bien el día, ¿eh? Bueno, le preguntaba a través del 351-645-0000. La pregunta era, me doy cuenta de que soy cordobés, ¿cuándo? Y por acá tengo un par de mensajes. Hola Sole, ¿cómo te va? Buen día. Me doy cuenta de que soy cordobesa cuando digo, está mortal y tengo que explicar que está buenísimo, que no se murió nadie.
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0: Diego, otra vez el 351-645-0000. Me doy cuenta, dice, cuando escucho Cuarteto Limpiado.

¿Sos cordobés de nacimiento o Córdoba te adoptó? Bueno, yo en la última voy a la última. Soy un cordobés adoptado. Soy del interior, pero bueno, obviamente de la provincia de Córdoba, pero adoptado por esta Córdoba que es maravillosa, ¿eh? Siempre tiene esa magia tan particular. Y leer algunas historias y ver algunos amigos y gente que te va contando sus historias, cómo y de qué manera, ¿no? Increíble cómo te atrapa Córdoba, cómo te magnetiza Córdoba, ¿no? Bueno, hoy 30 de septiembre se celebra a San Jerónimo, patrono de Córdoba, asignado por Jerónimo Luis de Cabrera en 1573. La fecha recuerda el santo, el aniversario de la fundación de la ciudad. Es el 6 de julio de 1573. Y traducieron cordobés también. Tiene su trabajo, ¿eh? Ahí nomás puede ser la esquina, ¿eh? O un viaje con dos colectivos. Claro, ¿viste? Che, ¿dónde vivís? Ahí nomás. Y puede ser. Puede ser cerca, como no. Bueno, un hecho, escuchó disparos, salió a la vereda a ver qué pasaba y murió por una bala perdida. Fabiana Isabel Páez tenía 48 años y había salido junto a su mamá. Quedó en medio de un enfrentamiento entre dos familias y recibió un disparo en el abdomen. Su madre también fue herida. Esto ocurrió en Tucumán. Después de quedar en medio de un tiroteo entre dos familias vecinas, había salido a la vereda junto a su mamá para ver qué estaba pasando cuando una bala le alcanzó en el abdomen. La víctima fue identificada como Fabiana Páez. El episodio ocurrió el domingo pasado, 4:30 de la tarde, en Barrio Ampliación. Según informaron medios locales, Fabiana salió de su casa al escuchar los disparos porque quería saber si algún familiar estaba involucrado. En ese momento recibió el impacto de bala. La madre de Páez, 66 años, también fue alcanzada por un disparo que le dio en el muslo derecho. Ambas fueron trasladadas en vehículos particulares al hospital del centro de la ciudad de Tucumán. ¿Viste? Claro.

0: Bueno, Fórmula 1, los horarios para seguir y apoyar a Colapinto en el Gran Premio de Bahrein en Malasia. Después de su duro domingo en Bakú, Franco vuelve a la pista en Sepang, que acogerá este año la carrera del pequeño reino árabe a causa de los conflictos regionales. Hay 11 horas de diferencia. A ver los horarios. Las prácticas las podremos ver el viernes 2 de octubre, 1:30 de la madrugada. El sábado, 1:30 de la madrugada también, las prácticas libres. Y el domingo 4 de octubre, a partir de las 4 de la madrugada, vamos a poder ver el Gran Premio de Bahrein en Malasia, la carrera a partir de las 4 de la mañana, que son 56 vueltas. Ojalá que mejore nuestro querido Colapinto, ¿no? Muy complicado. Realmente muy complicado. 9 de la mañana, 44 minutos.
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0: Londres, Carlitos, Euge Quevedo. ¿Qué se siente? 8 minutos y llegamos a las 10 de la mañana, marcando nuestra primera hora, ¿eh?
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0: Bueno, Belville a mí me dio raíces. Y cómo es mi explicación de la adopción de Córdoba, ¿no? Córdoba me abrió, claro, me abrió las puertas doblemente de trabajo, de amigos. Bueno, uno comparte cosas maravillosas con cuántos amigos, con tantos seres queridos. Sin duda, ¿no? Que un poco de eso indudablemente, ¿no?
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0: Porque la Córdoba habla de eso también, de las oportunidades.
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0: Belville me dio mis raíces y Córdoba me abrió los brazos para seguir creciendo. Llegué con sueños y hoy tengo historias, afectos y un lugar al que llamo hogar. Gracias, mi Córdoba querida, por adoptarme y hacerme sentir uno más de los tuyos. Creo que estas palabras irán de...

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1: Bueno, 351-645-0000. La consigna de la mañana, o preguntarles a todos ustedes, oyentes queridos de la radio, me doy cuenta de que soy cordobés cuando digo ay nomás y quedan 40 cuadras. Me preguntan cómo me llamo y ya saben de dónde soy. Suena un cuarteto y se me mueve el pie abajo del escritorio. Voy de viaje y a los 10 minutos ya me están imitando la tonada. Digo culiao y el tono explica si estoy contento, enojado o emocionado. Me doy cuenta de que soy cordobés cuando 351-645-0000.

Che, complicado. Hay una denuncia contra Joaquín Levington, actual jurado de un programa de Canal 13 con la conducción de Kafka. El cantante y líder de Turf, Joaquín Levington, ha sido denunciado por abuso sexual con acceso carnal por una mujer que afirma haber mantenido una relación informal con él durante 5 años, desde el 2015 hasta el 2020. Según la denunciante, durante este vínculo experimentó situaciones de violencia física y psicológica. Bueno, vamos a ver qué pasa con Joaquín, que responde tras esto. Bueno, no creo que se abrace mucho a la prensa. No creo que se tire a la prensa a explicar tal o cual cosa. Pero bueno, es un tema bastante particular y delicado lo que tendrá que enfrentar, ¿no? La periodista Karina Yavicole dio a conocer detalles de la denuncia.

Relaciones sexuales no consentidas. Asimismo, se indica que el cantante guardaba un registro fílmico de estos encuentros, mientras él registraba fílmicamente dichas situaciones en videos, dándome órdenes estrictas e indicándome exactamente qué era lo que tenía que hacer o lo que tenía que hacer en esas películas. Che, fuerte, ¿eh? Es larguísimo todo el material, pero... Bueno, la periodista expresó que tras comunicarse con la mujer la percibe muy asustada y que no cuenta con el apoyo de ese círculo para mantener la denuncia. Ella se refiere a otras cosas que no pienso decir, que son impronunciables, y en todo caso, si algún día se anima o no a dar la cara, lo contará ella, dijo la periodista Karina Iavicoli.

0: Dos minutos nos separan de las 10 de la mañana.
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0: Martincho querido, solamente martes y jueves, el Club de la Milanga. Hoy son entradas dobles para disfrutar en Cines Gran Rex. Una buena semana de estrenos, así que bueno, ahí está. Explica. 6 minutos han pasado de las 10 de la mañana, estamos en la segunda hora de Primer Baile. 351-645-0000. Nuestro contacto WhatsApp. Buen día, buen día. Buena mañana para todos ustedes. Vamos a Rosario. Newell's Old Boy expresó su más enérgico repudio por los incidentes ocurridos este martes por la noche en las inmediaciones y dentro del estadio Marcelo Bielsa, y anunció que va a recurrir a la justicia por lo sucedido. El pronunciamiento se conoció luego de los disturbios registrados en la zona del Parque Independencia, donde se produjeron piedrazos, enfrentamientos y la intervención de efectivos policiales.
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0: Dale, cómo no, Laurita dice, ponete un temita de chévere, Pablo. Dale, te busco un clásico de chévere en este cortadito de la semana.
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0: Llegaron anoche, al final, yo viste que preguntaba a la mañana qué hora llegaba, yo quería saber. El pueblo quiere saber de qué se trata. Bueno, llegaron anoche la selección argentina, con buen humor, sí, fueron a saludar, especialmente los chicos que estaban esperándolos. Bueno, todo el público, ¿no? Esperando a la selección argentina que se enfrenta hoy con Bolivia en el inicio de una fecha FIFA que será inolvidable. El encuentro se va a llevar a cabo a partir de la hora 21 en el estadio Mario Alberto Kempes de Córdoba capital. La selección se enfrenta hoy con su par de Bolivia. El encuentro está programado 21 horas. El de este miércoles será el primer partido de la selección argentina luego de la dolorosa derrota en la final de la... Bueno, no recordé, pero qué bar. El técnico Scaloni solo mantendrá o mantendría una incógnita en el 11 titular, que es la presencia de Valentín Barco o Franco Mastantuono como mediocampista ofensivo. Por otra parte, se destacan las presencias de Agustín Yay, Facundo Medina, Nicolás Tagliafico, Ezequiel Palacios, Enzo Fernández, Nicolás Paz, Julián Álvarez y Lautaro Martínez.
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0: Bueno, tiramos esta. La tiramos en WhatsApp para que todo el mundo pueda participar. Me doy cuenta de que soy cordobés cuando... Ya lo tiramos en el estado de WhatsApp para que puedan responder y, por supuesto, todos juntos celebrar el día de nuestra Córdoba, 30 de septiembre. ¿Querían escuchar en vivo a Tinta 90? Pero cómo no.

0: Buen tema desacatados aquí en la radio en la mañana de este día miércoles, cortadito de la semana, que nos quedamos hasta las 13 horas, ¿eh?
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0: Seguimos avanzando, 10 de la mañana, 13 minutos. Bueno, todo puede ser muy lindo, pero una pelea entre piloto y copiloto arriba de un avión que estás en pleno vuelo y no debe ser nada lindo, ¿no? Bueno, esto ocurrió. Aplausos, gritos de alivio. Se aterrizó el avión en Arabia Saudita tras la pelea entre los pilotos. Imagínate, te podés esperar cualquier tipo de disturbio arriba de un avión, pero... pero que haya una discusión entre piloto y copiloto y no te la bancás mucho, que digamos. Me imagino. Claro. Aplausos, gritos y expresiones de alivio se escucharon dentro del vuelo de Fly Dubai cuando el avión consiguió aterrizar de emergencia en Arabia Saudita. La aeronave había atravesado una situación crítica luego de una pelea entre el piloto y el copiloto. El aparato aterrizó sin problemas en el aeropuerto de Tabuk. Todos los pasajeros están sanos y salvos, informó un portavoz. Además señaló que los equipos de la compañía trabajan estrechamente con las autoridades competentes. Bueno, según la información aportada, el copiloto apuñaló al piloto en medio de un episodio que ahora es investigado. ¡Ah, no! Todo esto pasó durante el vuelo. En Israel analizan si existió un intento de secuestro o de provocar deliberadamente la caída de la aeronave para atentar. A bordo viajaban 174 pasajeros, entre ellos 27 niños, en su mayoría israelíes. Durante la emergencia, un dentista que se encontraba entre los pasajeros asistió al piloto, cuyo estado fue descrito como crítico. Un funcionario israelí declaró a uno de los portales de noticias: se evitó por poco una catástrofe mayor. El ministro de Seguridad Nacional de Israel, Itamar Ben-Gvir, afirmó: un terrorista quería estrellar el avión y asesinar a los 180 israelíes a bordo. Se trata de su interpretación de lo ocurrido mientras continúa la investigación. Desde Fly Dubai evitaron avanzar sobre las causas del episodio y se limitaron a informar que colaboran con las autoridades para esclarecer lo sucedido. ¡Qué momento de mierda que viví! 10 de la mañana, 15 minutos. Estás en la radio, estás acá en la mañana de primer baile.
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Actualizando temperatura en Córdoba, 16 grados, humedad 67%, velocidad del viento 13 kilómetros en la hora, sector noroeste. La máxima pronosticada para hoy está en 24 grados, 18 minutos han pasado exactamente de las 10 de la mañana. Bueno, Wanda Nara reveló que cuando el año pasado estaba Maxi López ahí en MasterChef Celebrity, dice que él le filtraba cuando la criticaba en el grupo de WhatsApp de los participantes. Bueno, Wandita se está moviendo como pez en el agua en MasterChef y tratando de sumarle más rating a la noche de Telefe, que había quedado medio debilucha con la última edición de Gran Hermano, que no, che, no tuvo buena repercusión, ¿eh? Bueno, 351-645-0000, mandanos tu mensajito de cuándo te das cuenta de que sos cordobés en el Día de Córdoba que estamos celebrando, ¿eh?

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0: Lanzamos la consigna de la mañana. Me doy cuenta de que soy cordobés. Cuando respondan en el 351-645-0000.
1: Fuerte el aplauso para el señor Fernando Vladis.
0: Che, Leito dice, cuando conozco a todos por el apodo. El otro día preguntaban por Roberto y nadie sabía. Era el Chueco. Vivía ahí hacía 30 años. No le conocí en el nombre, claro. Recuerden que estábamos con la consigna de la mañana en el Día de Córdoba. Me doy cuenta de que soy...

0: Cuando me enojo se me marca más la tonada. 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
0: Leito dice, cuando conozco a todos por el apodo. Claro, ahí está. Se dice Flor de Córdoba Capital, viviendo afuera, cuando escucho a alguien con nuestra tonada y me acerco como si fuera un familiar de toda la vida, aunque no lo haya visto nunca jamás. Claro, es verdad, ¿no? Y ahí está, bueno, este que... Es increíble, ¿no? Y sí, uno empatiza cuando en el mundo estás y de pronto una tonada cordobesa la sentís tan cerca. ¡Oh! ¿Cómo? Buen miércoles, L, para vos también. Dice, me doy cuenta que son cordobeses por la tonada y porque son bien confianzudos. Che, pero qué mala prensa que nos haces, él. Pues nada que ver, L. 10 de la mañana, 28 minutos. Tenemos el informe deportivo. Hola, Leonel Álvarez. ¿Cómo andamos?
2: Muy buenos días, Pablo. ¿Cómo estás? El saludo grande para vos y toda la audiencia de Cuarteto Radio. Y ya mismo comenzamos a desarrollar información deportiva en este día miércoles. Y comenzamos hablando de la selección argentina, que esta noche, 21 horas, en el estadio Mario Alberto Kempes, va a estar jugando ante Bolivia. El conjunto albiceleste que arribó en la jornada de ayer, tarde-noche, al Hotel Quorum. Muchísima gente esperando y los jugadores tuvieron el gran gesto de bajarse del colectivo, saludar uno por uno a todos los hinchas que estaban allí aguardando, liderado, ¿no?, por Cristian Cuti Romero y Dibu Martínez, fueron los que encabezaron esta patota de los jugadores, ¿no? Y la verdad que todos los hinchas se fueron muy contentos y agradecidos por el gesto que tuvieron la selección argentina. Hasta el mismo Scaloni también estuvo allí, ¿no?, firmando autógrafos, sacándose foto con todos los hinchas. El posible once que pondría esta noche, Dibu Martínez en la valla, Giai, Cuti Romero, Lisandro Martínez y Facundo Medina. Palacios, McAllister y Mastantuono, Nico Paz, Julián Álvarez y Lautaro Martínez sería el equipo que pondría Leonel Scaloni, recordemos, 21 horas ante Bolivia. Y atención, porque todos aquellos que hayan comprado su entrada en la web de Sporting, hoy también pueden canjear los tickets por entradas físicas. El lugar de canje va a ser en el complejo ferial hasta un par de horas antes del partido, así que bueno, a llegar con tiempo. Hablamos del Superclásico, porque ya estamos palpitando, por supuesto, el Belgrano Talleres, Talleres Belgrano, que se viene este próximo domingo, 17 horas en el Kempes. Bueno, se confirmó, Facundo Tello va a ser el árbitro del partido, Yamil Pose va a ser el encargado del VAR. Cuarta vez que Facundo Tello va a dirigir este clásico Super Cordobés, con el detalle que las últimas tres veces fueron todas igualdades, así que ojalá se pueda romper el resultado de este próximo domingo. Tanto Belgrano como Talleres trabajan en los predios, cada uno en Villa Esquiú y en el predio Amadeo Bonucciarelli, en búsqueda de conseguir el once titular para el partido del próximo domingo. Instituto trabaja en la Agustina pensando en el partido ante Independiente de Avellaneda del próximo viernes. Hernán Mastrangelo va a ser el árbitro del partido. Y también hablar del rally de Marruecos, porque en la jornada de ayer Joao Ferreiro junto al equipo de Toyota ganó en la primera etapa. Decir que los cordobeses Stavanglias y Pertegrani terminaron en la posición número 42 después de haber sufrido una rotura mecánica, que habían estado en un buen momento en la posición número 15, y hoy se va a desarrollar la segunda etapa con salida y llegada en la ciudad de Zagora, trayecto que tiene 423 kilómetros. Querido Pablo, hasta aquí el resumen, seguimos actualizando información durante toda la jornada. Un abrazo.
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0: ¡Cuánto homenaje! ¡Qué lindo, ¿no? Y totalmente de acuerdo. Y sí, porque todo el mundo nos está...
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0: Pero totalmente, claro, cómo no. Hermosa jornada que estamos celebrando.

0: el centro.
1: Celebrando el cumpleaños de Córdoba en un día más, un 30 de septiembre, gran celebración de nuestra querida Córdoba. Hola, saludos a Lucas Cáceres, que está pintando como loco. Dice, muy buena la radio, un éxito. Luquitas, un abrazo grande, gracias por estar del otro lado. Esta versión de Wally está...

0: En la consigna, acá, en la consigna que tiramos en la mañana. Me doy cuenta de que soy cordobés cuando van respondiendo en el 351-645-0000. Dice Gustavo, cuando digo venite, hacemos algo tranqui y terminamos corriendo los muebles del comedor. Eso es terrible asado, baile. Hola amigo Marce, cuando suena Rodrigo y digo este es el último tema, después me quedo bailando 8 más.
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0: Silvita dice, cuando digo ay nomás y mi amiga porteña me pregunta cuántos kilómetros son, y depende de las ganas de caminar, ¿no?
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0: Celebrando un año más de nuestra querida Córdoba. Feliz cumple, querida ciudad.

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1: No, vos digo, tenés que decir me doy cuenta que soy cordobés cuando pones Córdoba en otoño todo. Mira, justo le cayó el Córdoba en otoño. Porque me dice, buen día, Videla. Me doy cuenta que soy cordobés cuando digo culeao hasta para saludar. Abrazo, querido amigo Diego. Hoy todos celebramos el día de Córdoba. Celebramos el cumpleaños.

0: Che, un viaje al pasado. Hay un lugar que hacemos un viajecito al pasado. ¿Dónde es esto? Es una carnicería y un frigorífico del partido bonaerense de Moreno. Ha generado furor entre los vecinos y en redes sociales tras lanzar la campaña Volver al Pasado, una iniciativa comercial que permite comprar casi la totalidad de los cortes de carne vacuna a un valor único, 12.000 pesos el kilo, entre un 40 y un 50% por debajo del promedio del mercado. La propuesta abarca el 97% de los productos de la media red de Novillito, incluyendo cortes populares y de alta demanda como el asado, bife ancho, bife angosto, bife de chorizo, cuadril, nalga, bola de lomo, peceto y tapas, quedando únicamente exceptuados el lomo, la entraña y el vacío, pero los precios son irrisorios. No lo manden a mi amigo Diego, que te trae un corte para asado. Costillitas, Diego, costillitas. ¿Qué dice Laurita? Ah, feliz cumple, Córdoba. Desde Río Segundo, pero amo Córdoba, Pablo. Yo soy cordobesa, del pelito de arriba hasta la uñita de abajo. Bueno, bárbaro. 351-645-0000. Hoy tiene streaming mi amigo Diego, para ver. Para que vea, porque creo que lo había subido.
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0: Debe estar en sus redes sociales. A ver.

0: Bueno, hoy tienen zona streaming a partir de... A partir de las 20 horas están en el streaming de Zona Streaming. Así lo pueden buscar, ¿eh? Como Zona Streaming. Ah, viste, me parecía no había bajado nada. Sí, 20 horas. 20 horas tienen Zona Streaming. Así lo pueden buscar en YouTube a mi querido amigo Diego, a todo mi querido Belville, que disfrutan de Zona Streaming, ¿eh?
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0: Cele, Cele, Cele, dice, además los amo los cordobeses porque son gente muy buena.

Che, respondió Tiago PZK, la novela Luke Ra, que está en ese papel de... me siento engañado, me siento traicionado, no me siento respetado. Bueno, parece ser que Tiago PZK le respondió, por lo que estaba viendo por acá en los últimos posteos. ¿Qué dice por acá? Dice Tiago PZK le respondió a Luke Ra. El cantante habló en Ezeiza antes de viajar con la Joaquín rumbo a Colombia y no se despega. Negó haber traicionado al cordobés. Escuchá, porque esta es la mejor de Tiago. Aseguró que ya no lo considera un amigo. Y reveló que le escribió varios mensajes que nunca fueron respondidos. Y sí, papi, ¿qué te voy a responder, hijo? No podemos responderte ante eso. Dijo, cada uno tiene derecho a hablar y a decir lo que le parece. No me considero un traidor. Cuando ellos cortaron, yo estaba en Berlín. Por las dudas, Tiago, no le dejemos ninguna novia cuidando. Ningún decirle a Tiago, amigo, te dejo mi novia, acá voy al baño. No, con Tiago no. Bueno, también fue consultado por la relación que mantuvieron Luke Ra y la Joaquín por las supuestas infidelidades del cantante. En ese punto, Vitor entrar en detalle. Yo no puedo opinar de la intimidad de nadie. Es una falta de respeto de la vida de los demás. Dijo Tiago PZK. La mejor de Tiago fue... Negó haber traicionado al cordobés, aseguró que ya no lo considera un amigo. Claro.

Bueno, voy a hacer una recorrida por lo que está pasando en espectáculos a esta hora. 10 de la mañana, 51 minutos. Un recorrido. ¿Qué está pasando en materia de espectáculos en el país? A ver.

Bueno, Maxi Guione habló del denunciante. Emiliano Tarragona dio su versión sobre el episodio que derivó en la detención del actor en Santa Fe. Según su denuncia, sufrió amenazas y no pudo retirarse de la vivienda durante varias horas. La justicia investiga los hechos. Todavía no hay una resolución de culpabilidad, pero sí está detenido el actor Maxi Guione, que contrató un servicio de Horita Feliz y después no lo dejaba ir. Entonces, bueno, el otro obviamente le cobraba las horas extras y no quería... No había manera. No le quería pagar y sacó armas y todo lo demás y bueno, fue preso Maxi Guione. Che, Robbie Williams sorprendió a sus seguidores. El cantante salió a la puerta del Hotel Faen en Buenos Aires y ofreció un encuentro acústico improvisado, realmente sorpresivo, acompañado por su guitarrita, y cerró con Angels. Cantó tres temas, a pedido de los fans. Se prepara para sus conciertos el 1, 2 y 4 de octubre en el Arena Porteño. Arrancó Masterchef Celebrity y hay presencia cordobesa. La nueva temporada comenzó con Guandanara y 24 participantes, entre ellos Lucra. El ganador va a recibir 70 millones de pesos y el trofeo. Mirá, 70 palitos. ¿Qué es? Sí, está Lizzie Tagliani, la negra Bernazzi. Lerner. Eso me llamó la atención. Le gusta cocinar Lerner. Sí. Juli Poggio. Que ayer se cortó el dedito. Imagínense, lloraba, le pegaban. Estaba viendo yo, claro, vos vas al hashtag a través de X, la ex Twitter. Y vas al hashtag que está puesto en pantalla. Le pegaban a la Juli Pop porque se había largado a llorar porque le había cortado el dedito. Si me cortó el dedito, me cortó el dedito.

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1: Bueno, Soledad Silveira volvió a su casa. La actriz anunció el alta después de 22 días de internación. Había sufrido una caída. Claro, tuvo un problema en la cadera. Ya recuperada solita, Che, si tuvieras que representar a Córdoba en MasterChef, ¿qué plato prepararías para dejar al jurado sin palabras? A ver qué haría de Córdoba, que sea bien típico nuestro, ¿no? Podrían ser unas empanadas. Las empanadas cordobesas son las que llevan papa, huevo y aceituna. Esa es la papa bien tradicional, que me acuerdo lo hacía mi querida tía Pochola, de Barrio Acosta, ahí muy cerquita de Barrio San Vicente. Vos llegabas y te armabas unas empanadas cordobesas maravillosas y en poco tiempo, en 2 segunditos. Sí, las cordobesas son, tienen papa, huevo y aceituna. Unas empanadas cordobesas. ¿Qué plato prepararías para dejar al jurado sin palabras? Unas empanadas cordobesas. No sé vos, que estás escuchando la radio, si te pregunto a vos, ¿qué plato prepararías para dejar al jurado sin palabras? La haría bien rica, sí.

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0: Gandu Domínguez y Eugenia Quevedo haciéndote falta de querer en una versión maravillosa. 9 minutos han pasado de las 11 de la mañana. Nueva hora que abrimos en el primer baile en Cuarteto Radio. Arroba cuarteto.radio, nuestra red social de Instagram. Pero además también estamos en el 3516-450000. Hoy, 30 de septiembre, hoy estamos celebrando el cumpleaños de Córdoba.
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0: Feliz día, Córdoba querida, tus calles guardan nuestra historia y tu gente le pone corazón a cada nuevo día. Córdoba, Córdoba.
1: 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Córdoba,
0: Córdoba, tenés esa magia de hacer sentir en casa incluso a quienes llegamos de otro lugar. Gracias por abrirnos los brazos. Mi querida Córdoba, en una canción, en una tonada y en el abrazo de tu gente encontramos 1000 razones para celebrarte en el día de hoy, ¿eh? Qué lindo celebrar el día de Córdoba con todos ustedes, amigas y amigos. En el 351-645-0000. Y estamos en primer baile hasta las 13 horas. Feliz día, Córdoba. ¿Cuándo te das cuenta de que sos cordobés? Mándanos tu mensaje en el 3516-450000.

0: 11-11. Hola, Belén, querida de mi alma. Belencita desde Belville. Hola, Belén. Qué lindo saber que estás del otro lado, querida amiga. Belén Baldassar. Todo lo que es el bailongo, la alegría, la predisposición a esta taurina le encanta. Un saludo a toda la familia por allá, por supuesto. Bueno, tengo una invitación para hacerte. 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Voy. 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Hasta las 2 de la mañana. ¿Quién es?
1: Violeta, que se va sin decir adiós. Bueno.
0: La patrona, mirá cómo nos espera el próximo fin de semana, Miércoles en cortadito de semana, en la radio. Piolón, piolón. ¿Qué más? Che, qué increíble cómo nos cuesta no juzgar. Qué impresionante, qué laburo que tenemos que hacer para no juzgar. Qué bárbaro, ¿no? ¿Cómo cuesta? Si hay algo que a la sociedad le cuesta es juzgar, no juzgar. Impresionante. Siempre estamos juzgando, siempre. Qué laburo que tenemos que hacer, ¿no? Y es un fe de ratas interminable. El juzgar. El caso este de Flor de la B con Laje y que ha aparecido en todas las redes sociales es impresionante. Vos sabés que viendo un TikTok, algo que, bueno, sí, dicen un par de malas palabras, pero bueno, creo que le dejen claro un poco que a veces nuestros padres nos han enseñado ciertos códigos que actualmente hemos olvidado.
2: Vos la trataste a la Paula, la travesti del barrio de Barón, vos le dijiste él. Porque a mí no me importa la biología, no me importa si es varón o si tiene una toronja de 20x5 en esta casa, se le habla a la gente con respeto. Y si a ella le gusta que le digan ella, vos le vas a decir ella. Porque yo te defendí en el colegio cuando te decían gordito, boludo, tetón. ¿Eh? Y esa es tu biología. Sos un gordito, boludo, tetón. Pero te decimos Hernán en casa. ¿Y vos me ves cara de woke a mí? ¿Vos me ves woke? Yo soy respetuoso. Eso es lo que soy. Y me llevo a enterar que le decís él de vuelta. Y te voy a buscar y adelante de toda la gente te voy a decir gordito, boludo, tetón. Porque esa es tu biología. ¿Entendiste? ¿Entendiste bien?
0: Qué bárbaro, ¿no? A veces son todas educaciones que nos han dado la familia y que no hemos sabido tomar o respetar, ¿no? Por eso te digo qué costoso que es a veces seguir juzgando. Juzgamos. Somos un mundo de juzgamiento, ¿no? Cómo nos cuesta, Qué laburo que tenemos que hacer para no juzgar al otro y para que el otro se sienta feliz como desee, como lo sea, pero tiene ganas de serlo así, de esa manera. Entonces, de pronto, no nos metamos. Cómo nos cuesta. Pero te lo dice una persona que me cuesta mucho, Exactamente, todos. Yo creo que es un flagelo de la actualidad. De nuestra sociedad,
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0: 11:16 minutos.
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0: Volvamos a Córdoba, que tenemos cositas para contarte, claro. El río Suquía y el arroyo de la Cañada no son simples cursos de agua que atraviesan Córdoba, son los verdaderos arquitectos de su fisonomía, sus trazados irregulares. Obligaron a diseñar calles sinuosas, esquinas con ángulos singulares que le dieron a la capital un paisaje único, ¿eh? El arroyo La Cañada, con sus 28 kilómetros de recorrido desde la lagunilla, fueron durante siglos el límite occidental de la ciudad. Sus tranquilas aguas podían volverse violentas en épocas de lluvia, lo sabemos. Tras la crecida del año 1939, que destruyó el calicanto creado en el siglo XVII, llevó a la ciudad a crear una obra de canalización para retener el cauce del río. Allí nació La Cañada. Por su parte, el río Suquía ostenta una trayectoria de más de 200 kilómetros que nace en el corazón de nuestras sierras. Este cauce fue fundamental para comunidades comechingonas antes de la llegada de los españoles. Se convirtió con el tiempo en la columna vertebral sobre la cual gravitó toda la vida y expansión de la Córdoba capital.

qué bárbaro nuestra Córdoba, la cantidad de cosas que tiene, recursos, situaciones. Bueno, feliz día Córdoba. Hoy 30 de septiembre lo estamos celebrando desde Cuarteto Radio. La pregunta que te hacemos a través de redes sociales, ¿cuándo te das cuenta de que sos cordobés? Mándanos tu mensaje al 3516-450000, ¿eh?

0: Bueno, su paso desacatado por el programa Un Poco de Ruido dejó.
1: ¡Ya volvimos a la paz!
0: Dejó esto, una secuencia cuartetera inolvidable, donde hicieron un enganchadito. Conversiones imperdibles, la gente de Zacatao, que lo vamos a compartir en la mañana de la radio, que vale la pena que se puedan compartir ese enganchadito de Zacatao. ¿Eh?

0: Bueno, los desacatados mostrando su talento en Córdoba, desde Córdoba para el mundo, ¿no? Ahí se fueron a Buenos Aires y mostraron su talento a pleno, ¿eh? 11 de la mañana, 24 minutos, buen día. Hay gente que está del otro lado recién apareciendo. Buen día, buen día, buen día. 17 grados, cielo mayormente soleado, humedad del 60%, velocidad del viento 14 kilómetros en la hora, sector noroeste, hará trepar la máxima en el día de hoy a 24 grados. Bueno, estamos en el 351-645-0000. Vamos en la radio y en la mañana. Che, ¿qué pasa con el clima? Porque muchos todavía nos tiran que el clima dice que está desordenado. Yo no entiendo mucho qué pasa con el clima, ¿eh?
1: Hola, Jesús, ¿cómo andás? ¿Sabes que te quería pedirte si no me puedes mandar todo más acomodado, digamos así? Porque me manda 3 de calor, 2 de calor, 2 de frío, 2 con calor, 2 con hielo, 2 con polvo, 2 de viento, 2 sin viento, 2 de invierno nuevo, 2 de calor. Yo ya estoy pase que te estoy pidiendo empanada, dame 2 de carne, una de chocolate, que no podemos así, Jesús. Mándame algo más organizado, quería decir, yo ya sé cómo me voy a vestir y no leer más, ¿ah? Hola,
0: Jesús. Está bueno, ¿verdad? Está medio complicado, ¿eh? El clima está complicado. Sí, la historia de este taxista que llega justo en el día de Córdoba. Oscar volvió a ponerse el volante de su taxi después del violento asalto ocurrido el 21 de agosto en Córdoba. ¿Qué pasó con esta persona? El taxista se mostró sorprendido por la cantidad de personas que se acercaron para darle una mano. Yo nunca pensé que tanta gente me quería. Yo sé que soy un tipo bonachón, pero decía, ¿tanta gente me quiere? Oscar había sido asaltado cuando circulaba cerca del Bajo Pueyrredón, allá por agosto, según relató entonces. Un compañero había levantado a un pasajero en la avenida Las Malvinas y durante el viaje el hombre lo tomó del cuello cuando simulaba buscar dinero. El chofer aceleró para escapar, recibió un golpe y comenzó a forcejear con el atacante. En medio de esa situación perdió el control y chocó el taxi contra un árbol. Tras el impacto fue asistido por una ambulancia y trasladado a un sanatorio privado con escoriaciones en el rostro. El delincuente escapó sin llevarse sus pertenencias. Bueno, Oscar volvió a ponerse al volante de su taxi gracias a la ayuda de tantas personas. Dijo, quiero abrazar a toda la gente que me ayudó. Todos colaboraron. No todo está perdido. Debo mucha plata todavía, pero les voy a pagar a todos. Estoy eternamente agradecido, expresó Oscar, que pudo volver a recuperar su auto, volver a la calle y trabajar, ¿eh? ¡Qué maravilla! 11 de la mañana, 20.

Bueno, el Papa León XIV va a visitar el Cotolengo. Jorge Lina Leis, coordinadora del Centro Educativo Terapéutico del equipo de orientadores del Cotolengo Don Orione, habló sobre la llegada del pontífice y el trabajo que realiza la institución. El Papa León XIV visitará el próximo 9 de noviembre el Cotolengo Don Orione de Claypool en el marco de su visita a la Argentina. Puso foco en la realidad de las personas con discapacidad que viven allí. Bueno, acá en un país que la discapacidad se estaría pasando.

Bueno, el informe deportivo de Leonel nos adelantaba lo que va a pasar con Argentina en el día de hoy. Juega Argentina. La selección se enfrentará esta noche a su par de Bolivia en un amistoso correspondiente a la fecha FIFA, con la intención de prolongar su dominio sobre este rival. En los últimos años, el albiceleste ha demostrado su superioridad en cada uno de los enfrentamientos, logrando vencer a Bolivia en 8 de los 10 últimos partidos, con un empate y una derrota. Los dirigidos de Lionel Scaloni estarán 21 horas en el Kempes enfrentando a Bolivia. Córdoba está de fiesta en este día.

0: 11 de la mañana, 29 minutos.
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Qué lindo ritmo. Valentina Márquez se ha sumado al fenómeno global de Bye Bye Wow, el éxito de Karol G, junto a Judy Lyne y Rusovsky, y sorprendió a sus seguidores con una reversión al ritmo de cuarteto. La artista ha presentado el lanzamiento de un show exclusivo en Córdoba y compartió su entusiasmo por acercar este hit internacional al público local. Dijo, es una buena posibilidad que escuchen también una versión de este tema en versión cuarteto. Cántalo, Valentina, en Cuarteto Radio.

Bueno, mientras Baby Wow continúa arrasando en plataformas digitales y suma millones de reproducciones en todo el mundo, Valentina decidió darle su impronta cordobesa al tema. La cantante eligió la terminal Wind Bar para estrenar su versión y convocó a sus fans a una experiencia más cercana en el marco de sus presentaciones After Office en bares de la ciudad. ¿Eh? 11:43 minutos en la República Argentina. Estamos en Cuarteto Radio en primer baile hasta las 13 horas. Recuerden que tenemos una programación súper exclusiva. Más de 12 horas en vivo. Imagínate, empieza a 7 de la mañana, termina 12 de la noche. Todos en vivo, ¿eh? Locutoras, locutores. Todos en vivo siguiendo a Cuarteto Radio y siguiéndote a vos a través de @cuarteto.radio, redes sociales como Instagram, www.cuarteto.fm vía online. Descargate la aplicación de la radio a través de androidcuarteto.com. Nos escuchás en vivo en 87.5 FM. Donde estés, en el trabajo, en tu casa, donde vayas, la radio te acompaña. Así que estamos con vos, ¿eh? En vivo, la Mona y la Pepa. Qué personajes, ¿eh?

0: Vale, Tron. ¿Cómo es? ¿Cómo es?
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0: Ya estaremos buscando la última hora de Primer Baile en Cuarteto Radio. Ya voy con mensajes, saludos que tienen que ver todos con el día de Córdoba. Ya voy, ya voy.
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0: Bueno, ¿sabes qué? FIT. Bueno, FIT es la Feria Internacional de Turismo. Más allá de lo que tiene que ver con el mundo, pero sino también las propuestas de cada provincia para lo que se vendrá en el verano, ¿no? Primavera o verano. Bueno.
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1: Entonces, retomamos FIT, esta Feria Internacional de Turismo. Adelanta todo lo que va a pasar en cada provincia. Bueno, quien sorprendió es la provincia de San Luis. Presentó una propuesta de más de 50 festivales para atraer visitantes durante la próxima temporada turística. Con una oferta que combina música, comidas típicas, tradiciones de distintas localidades. La iniciativa fue uno de los ejes de la participación provincial en la Feria Internacional de Turismo, allí en la rural de Buenos Aires. Todos quedaron sorprendidos con San Luis, 50 festivales. Entre las fiestas que mencionaron está Festival Nacional Valle del Sol, en Villa de Merlo, Festival de la Calle Angosta, en Villa Mercedes, Festival Nacional del Melón, en Candelaria, también está el Festival Provincial de la Alfalfa, en La Finura, el Festival Provincial del Higo, en La Talita, Festival de la Papa, Festival de la Cebolla, del Higo, del Kiwi, de la Ciruela, de la Palta, no, no sé. Tantos, 50 festivales va a meter San Luis. El ministro de San Luis destacó que para recibir a quienes buscan viajes breves. Por ese motivo, la propuesta de 50 festivales. Che, quedaron los de Córdoba como diciendo, nos pintaron la cara. Terrible estos puntanos, pero qué bien, ¿eh? Parece bárbaro. Sí, hay que crecer. Hay que crecer, hay que crecer, ¿eh? Nos ha dejado sorprendidos, pero bueno, vale la pena cuando tiene que ver con festivales que hacen crecer tanto al interior de...

iba a traer un poquito de colita. Che, parece que es la, la guardia hospitalaria del programa de Moria Kazan. Todos la llaman a Moria. Ahora Maxi Guión, la tienen que llamar a Moria. El actor que está, bueno, detenido ahora con todo el tema de... de que parece ser que tuvo secuestrado un taxi hoy en su casa. Hijo, cálmese un poco. El contundente mensaje de Candela Arizaga. Estamos hablando de Facundo Moyano. Porque como él estuvo en el programa de Mirta, habló del padre de Candela, de metí la pata en una palabra. ¿Por qué? Porque el contundente mensaje de Candela tras la polémica entrevista de Facundo Moyano dijo: fui muy buena. ¿Y ahora va a ser mala? Qué peligroso es hablar de ética cuando se juega con la privacidad ajena. Se cuentan versiones convenientes para agarrar un caso y después se pretende ocupar el lugar de víctima, comentó Arizaga en su descargo a través de redes sociales. Luego fue todavía más dura y apuntó contra quienes habían intervenido legalmente en el conflicto. Fui buena y decidí no denunciarte por grabarme sin mi consentimiento. Mentirle a mi familia y a los medios no está bien. ¿Cómo lo cerró Cande a esto? Ahora estoy pensando si no voy a hacer una nueva presentación.

Sí, hay uno por acá. Me dice Inesita, fíjate que hay un tema de la Dele Valdés con Onda Sabanera que está bueno, sí, lindo. Se llama El Campanero, que es un clásico, creo que, de allá de Santa Fe.

0: Yo les llamo Submundo. Después de las 12 de la noche, la zona de Boulevard Ilia, Boulevard San Juan, se vuelve completamente otro paisaje, ¿no? Ocurrió en Boulevard Ilia al 255. Esto ocurrió en la madrugada de hoy. Le pidió plata a un playero de 74 años y como se negó, le abrió la cabeza con una baldosa en pleno centro. El hecho ocurrió hoy en la madrugada. La víctima recibió 5 puntos en la cabeza. El relato de su nieto habla claramente de este submundo que convive a partir de la medianoche en Córdoba, donde debería haber un centro de asistencia para ver realmente lo que ocurre a esa hora, porque más allá de la inseguridad, se los aseguro, yo vivo en esa zona, sé lo que les digo, es más allá de la inseguridad. Es gente que está buscando comida en los cestos de basura. Pero más allá, yo sé que hay contención desde el municipio en atención a personas en vulnerabilidad en la calle, ¿no? Pero, ¿qué está pasando que no hay tal vez un patrullaje de esto para que puedan acceder y vean? Yo he visto personas que deambulan después de la medianoche y van hablando solos. Hasta ahí estaría como bien, pero el tema es que si cuando te quieren agredir. Y vos no sabés si nos llevan un cuchillo, no sabés si llevan una piedra, como le pasó a esta persona de 74 años que tuvo la suerte que le hicieron 5 puntos y está vivo. Tendría que haber un patrullaje, una prevención, porque estas personas que están con grandes problemas de salud mental deambulan a partir de la medianoche. Vuelvo a reiterarles, en el sector de Boulevard Ilia, la zona de la terminal, se vuelve muy peligroso, especialmente para los jóvenes. Estudiantes de Nueva Córdoba o cualquier otra persona, obviamente, ¿no? Bueno, pero tenemos que contarlo. Tenemos que contarlo. ¿Qué se le va a hacer? ¿Que esté en vivo? Es una versión linda de Ángela Torres y Luciano Pereyra. No, Abel Pintos. A ver un pedacito. Un pedacito porque yo me tengo que ir a la tanda.
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0: Qué linda versión.

0: momento. Bien, en la próxima hora lo ponemos completo, que está muy lindo, por cierto.
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0: Banda Mix, la patrona va a estar este fin de semana, el sábado, para ser más preciso, en Santana, Colón 4747, Club Más 30, imperdible, hasta las 2 de la mañana, mujeres gratis. 6 minutos han pasado del mediodía, estamos en la última hora de Primer Baile en Cuarteto Radio. Bueno, no se registran hoy alertas meteorológicas para la provincia de Córdoba. En este momento el estado del cielo es de pocas nubes, con una temperatura actual de 19 grados, la sensación térmica es de 19 grados, con una humedad del 55%, la visibilidad es óptima, el viento sopla a 5 kilómetros en la hora desde noreste y la presión atmosférica se mantiene en 1016 hectopascales. Durante el día de hoy se espera una máxima de 23, con un cielo mayormente despejado. Linda tarde, linda primavera. Bueno, ¿qué pasará mañana jueves? Arranca octubre, jueves primero de octubre. La mínima será de 13 y la máxima de 22, con probabilidad de lluvias ligeras. El viernes 2 de octubre se espera una mínima de 12 grados y una máxima de 25, con cielo nublado pero mejorando y sin aguas. El que puede, puede. Así lo dijo Mauro Icardi en sus redes sociales. El delantero argentino publicó un contundente mensaje en sus redes sociales para responder a comentarios sobre su situación contractual y su carrera deportiva. Wandita debe estar hablando. Confunden desempleo con fracaso. Yo lo llamo vida resuelta. Confunden sin contrato con estar sin opciones. Yo lo llamo libertad de elección. Lanzó sin filtro. Además remató. Trabajé para ser dueño de mi tiempo, para tener mi futuro asegurado. Si dejara de trabajar, mi vida seguiría igual. Vivan tranquilos, vivan en paz y con tanto amor. Yo ya lo tengo todo. Empecé a leer los comentarios. Obvio, te voy a los comentarios. A este ritmo, como te vienen desplomando las minas, se te va a acabar. Yo en la cena de Navidad que me siento millonaria. Tuvo todo para ser campeón del mundo, pero eligió salir en LAM. Y la plata no es eterna, si no administras bien. Entonces, si estoy desempleada, ¿tengo la vida resuelta?
1: Yo no la olvidé.
0: Que te dure. Callado te ves menos manicero. Pobre chabón, con razón lo dejó Wanda. Vida resuelta y vive en Argentina, arre. No diga eso.
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0: La China te vacía las cuentas y se va. Ahí te quiero ver, rey. Viste que somos para juzgar, es lo que hablaba hoy, ¿no? Para juzgar se tiran todos los comentarios. ¡Cómo nos encanta juzgar! Y no nos miramos nuestra vida, nuestra propia realidad. ¡Qué loco, ¿no? ¡Cómo nos encanta juzgar al otro! ¡Cómo nos gusta sacarnos el saco! Tiene 3 trabajos, duerme 4 horas, pero él sigue bancando a Milei para el próximo año. Bueno, fuimos criticados en redes sociales, muchachos. Sí, después hay un video terrible. Bueno, la realidad misma, ¿no? Denuncian que vende droga a plena luz de día en las calles de Once. Y sí, se ve como va ofreciendo, hay cámaras que mostraban todo, ¿no? Sí, nada de otro mundo, ¿no? Que no trabajen en prevenciones, que no haya sectores donde estén investigados, bueno, es otra cosa. ¿Qué dice Scaloni acá? Scaloni sobre la posible salida de Walter Samuel, sería una pérdida importantísima. El entrenador de la selección argentina destacó el rol de su ayudante y amigo, quien analiza propuestas de distintos clubes tras 8 años juntos al albiceleste. Walter Samuel se va a otro equipo, ¿eh? Hoy es Córdoba, hoy es 30 de septiembre. Hoy es Córdoba, hoy es Córdoba.
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0: Feliz día Córdoba, 30 de septiembre, San Jerónimo. ¿Cuándo te das cuenta de que sos cordobés?

0: ¿Cuándo te das cuenta de que sos cordobés? Mari le dice, cuando el GPS dice, has llegado a destino, y yo le contesto, acá, culiao.
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0: Diego dice, cuando suena cuarteto y empiezo a mover el hombro, estoy en una reunión de trabajo, pero el hombro no tiene contrato. Gustavo dice, cuando alguien me cuenta un problema y ya tengo el remate, la solución te la debo. Cuando conozco al flaco, al negro y el pelado, dice Leo, pero para invitarlos al casamiento tengo que preguntarle los nombres a mi mamá. Es... el sobrenombre es terrible acá. ¿Cuándo te das cuenta de que sos cordobés? En el día de Córdoba hablamos de esas historias. Cuando escucho nuestra tonada y me acerco a saludar, mi señora me pregunta si no lo conoce. Todavía no, pero seguro tenemos un primo en común.

0: Hora 12, 13 minutos. Hoy celebramos el Día de Córdoba.
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0: 19 minutos han pasado de del mediodía, última hora de primer baile en Cuarteto Radio. Vamos.
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0: Che, qué duro lo de Lucas Hugo, ¿no? Este artista que fuimos conociendo de a poquito. Yo me acuerdo que lo conocí en la época de... estaba en los primeros tiempos de Cuarteto y disfrutaba su música realmente maravillosa, muy linda, muy contagiosa y siempre letras muy interesantes, ¿no? Lucas Hugo.
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0: Historia muy triste porque habló por primera vez tras la muerte de su hija. La voy a llorar todos los días. Habló públicamente por primera vez después de la muerte de su hija Florencia Victoria, quien tenía 23 años, a través de un video publicado en redes sociales. El músico uruguayo compartió una profunda reflexión sobre el duelo y agradeció el respeto y el acompañamiento de sus fanáticos, seguidores. La voy a llorar todos los días de mi vida, expresó. También se refirió a su decisión de continuar con sus compromisos profesionales. Claro, venta, que tiene bastantes shows. Toca seguir, de eso se trata la vida. O sea, levantarse y seguir, porque sé que hay alguien que me está mirando y me quiere ver.

0: Lo hizo a través de redes sociales, donde, bueno, explicó y contó un poquito todo el dolor, ¿no? Lo que es la pérdida y la muerte de su hija. Tan dolorosa, por cierto, pero, bueno, habló un poco Luca Zugo.
1: Hola a todos, los saludo con mucho cariño. Yo les quiero agradecer el afecto, la contención y el respeto en este tiempo tan difícil y tan doloroso. Toca seguir, de eso se trata la vida, o sea, levantarse y seguir, porque sé que hay alguien que me está mirando y me quiere ver bien. Entonces seguimos. Por más que también mi flor amada sepa de que la voy a llorar todos los días de mi vida, también por ella me voy a levantar todos los días, con ganas de pelear, dar peleas, seguir adelante y ser feliz. Por ella, por mi familia, por las personas que me quieren bien. Los saludo una vez más. Recuerden que hay un capital emocional que a veces insistimos en invertir todo ese capital en el mañana, y no hay cosa más incierta que el mañana. Si podemos agarrar una buena parte de ese capital emocional e invertirlo en el hoy, vivir hoy con menos estrés y con menos quejas, con menos preocupaciones, creo que sería lo mejor. Yo voy a intentar hacerlo así. Les mando un saludo y nos vemos por ahí. Bendiciones.
0: No queda otra, hay que seguir adelante, por supuesto. En este caso, él poniendo adelante a su hija para que lo siga iluminando y lo siga acompañando en estos momentos tan difíciles, pero realmente, qué fuerza, ¿no?

0: Hola, cuando extraña el sonido de la música, dice Mabel. Ahí descubren que sos cordobesa. Y claro, con ritmo además también. Esa música tan particular de Córdoba.
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0: Es impresionante el operativo de seguridad para el partido Argentina-Bolivia. Estaba viendo desde COSEDEPRO que han coordinado el operativo de seguridad previsto para el partido de hoy a las 21 horas en el Kempe. El dispositivo contempla un despliegue integral de prevención y seguridad dentro y en los alrededores del estadio, con controles en los accesos, ordenamiento de la circulación y presencia policial en los distintos sectores afectados al evento. No te olvides, si vas a la cancha hoy, de llevar tu DNI, ¿eh?

0: No, hay una TikToker que hace unos informes de los que nacimos en los 70. Bueno, ahí pueden estar también los de finales del 60, ¿por qué no?
1: ¡Acércate! ¡Sal!
0: No, está genial. Lo vamos a hacer en el próximo bloque. No, después te lo voy a... Si naciste allá por los años 70, bueno, prepárate porque vas a escuchar un informe que está genial.
2: No somos muchos.
0: Y es tan real. No.
2: Todos.
0: Te juro que ayer lo veía mientras estaba scrolleando en redes sociales. Lo vi a ese informe y digo, qué real que es, porque es verdad, es posta. Es lo que vivimos cuando éramos chicos.
3: Somos pocos, pero estamos todos locos.
0: Claro, no existía autismo, nada.
3: No.
0: Tanto el bullying tampoco.
3: No, nada.
0: Todo alejado. Bueno, no digo que esté bien. Solamente digo que no existía. Claro. Es porque no lo vamos a tomar, viste, que algunos se...
4: Claro. Mira de lejos la situación.
0: Bueno, ¿cómo sigue? Vamos a recorrer un poco el país. Mendoza. ¿Cómo está Mendoza en materia de clima? Este miércoles 30 de septiembre, Mendoza presenta un clima agradable con temperaturas que oscilarán entre 10 y 21 grados. Se espera un cielo despejado y condiciones ideales para actividades al aire libre. Qué lindo para estar en Mendoza. ¿Dónde? Y en un viñedito. Haciendo la ruta del vino. Bueno, está bien. Y con unos fiembrecitos para ir picoteando.
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0: Que te empiecen a explicar después de la quinta copa de vino que tomaste en la ruta del vino. Te dicen, porque esa parte de esta bodega, y vos ya ves todo raro, distinto. Ya ves todo complicado. Claro. Y te dicen, porque esta bodega, y vos
5: decís,
0: ah. Pero qué lindo que es Mendoza, visiten Mendoza, ¿eh? Uno más y no podemos más. Uno más. ¿Quién puede ser la banda? ¿Quién? No, dale que va.
6: Dime, pues.

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7: Seguimos disfrutando, chicos.

Hasta que te conocí en vivo, Giancarlos. Esta versión que se extrae de los 30 años de Giancarlos en Forja, ¿no? Qué pedazo de recital, ¿no? Qué pedazo de espectáculo. Lo que había brindado. Sí, impresionante. Bueno, seguimos aquí en la radio, seguimos. ¿Qué pasó por acá? 38 minutos han pasado del mediodía. El clima por el noroeste argentino, norte argentino, hablamos del NOAA. En Tucumán, que eso nos guía un poquito lo que está pasando en el norte argentino. Este miércoles 30 de septiembre, Tucumán presenta un clima nublado con temperaturas que oscilarán entre 16 y 22 grados. La humedad es alta, alcanzando el valor del 88%, y el viento es suave, sopla 4 kilómetros en la hora, sector sureste.

Vamos camino a la 1 de la tarde. Ya en pocos minutos sorteo la doble para ir al cine, Cines Gran Rex, que presenta estrenos esta semana. 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Dólar hoy, dólar blue hoy, ¿a cuánto cotiza? Este miércoles 30 de septiembre el dólar oficial supera a 1.495 para la compra y 1.545 para la venta. En paralelo el blue se ubica en 1.540 pesos para la compra y 1.560 pesos para la venta. Máxima expectativa por el partido Argentina-Bolivia. Todo lo que hay que saber que es importante, ¿eh? El partido comienza a la hora 21, pero desde el Concedepro recomendaron llegar con anticipación. Los portones del estadio se van a abrir a partir de la hora 18, 3 horas antes del inicio del encuentro. El operativo va a involucrar a distintos organismos municipales, provinciales y contará con 1.100 personas afectadas. DNI, entrada, requisitos indispensables para ingresar, ¿eh? No pueden ingresar con entradas de celulares. No, no. La física. Quienes concurran al Kempes deberán llevar DNI y la entrada correspondiente. Por favor, ¿eh? El encuentro contará con el programa Tribuna Segura, por lo que se van a realizar los controles correspondientes antes del ingreso. Los hinchas de Bolivia también podrán ir, pero sin identificarse con la camiseta de su país. Bueno, ¿qué tengo por acá más datos con respecto al partido de hoy de Argentina-Bolivia aquí en Córdoba? Habrá espacios disponibles en distintos sectores cercanos al estadio, entre ellos la Rotonda Central, Plaza Norte, Plaza Sur, el Centro de Convenciones, Parque del Kempes y Plaza Monte Pacheco, entre otros. La gente de Cosedepro afirmó que no habrá naranjitas cobrando por el estacionamiento, El operativo buscará ordenar el ingreso y la circulación en los alrededores del Kempes durante la esperada jornada del amistoso entre Argentina y Bolivia para que sea una gran fiesta. Eso es importante, ¿eh?

Bueno, anoche estuvo en el programa de Pergolini, Juana Viale, que un poco así adelantó que está bastante bien, que ya está en buenas condiciones Mirtha Legrand, que ya está viendo tele, ve absolutamente todo y seguramente se prepara para el retorno, ¿no? La conductora se encuentra acompañada por su familia en el sanatorio Mater Dei. Nuevo comunicado que nos acaba de llegar. Mirtha se recupera en habitación común tras neumopatía. Se encuentra muy bien. En una franca mejoría, según el parte médico firmado por el director de la institución, Enrique Echagüe, Legrand permanece en una habitación común y está acompañada por su familia, quienes han expresado su agradecimiento por las muestras permanentes de cariño recibidas a la chica. 99 pirulos ha estado internada desde el 18 de septiembre. Continúa evolucionando favorablemente y que había completado su tratamiento antibiótico. El centro asistencial ha anticipado que de no mediar cambios, el próximo viernes, ¡fuera Mirtha! ¡Claro! ¡Vaya, hija! ¡Vaya a su hogar!

0: 43 minutos han pasado el mediodía. Vamos con el nombre de ganador o ganadora de ¿quién se lleva la doble para Cines Gran Rex?
1: 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Qué mal que te enseñaron.
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1: Más vale eso.
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703 se lleva la doble para Cines Gran Rex. Ahora nos escribimos y nos ponemos de acuerdo cómo y de qué manera podés llevarte la entrada, ¿eh? Hace una banda narco en Córdoba, 11 detenidos, armas, un dron y 6.000 dosis de cocaína secuestradas. Ocurrió en Villa María. ¿Cuándo será esto que Saturno tendrá su mejor noche del año? El cine nocturno tendrá este domingo 4 de octubre a Saturno como protagonista. El sexto planeta del sistema solar alcanzará la oposición, una configuración que lo ubicará frente al Sol desde la perspectiva terrestre y marcará uno de los mejores momentos del año para observarlo. Así que siempre el cielo nos sorprende, ¿eh?

0: Estás en el primer baile, nos quedamos hasta la hora 13. Bueno, tengo para contarte esto que está muy bueno, que lo había encontrado en TikTok. ¿Naciste en qué año? ¿70? ¿65? Por ahí, bueno. Está bueno. Es un informe que aparece y está genial. No. Escuchen atentamente esto que está muy bueno. Muy bueno este informe. Si naciste en los años...
1: ¿Serio? Esa gente merece un homenaje. Porque primero, tus propios viejos te fumaban en la cara. El médico te fumaba en la cara. Te mandaban a...
0: Perdón.
1: Los que nacieron en los 70, que es la generación que yo llamo generación Italpark, ¿lo ubican? Los que tomaron Sindor en botella de vidrio. Oh. Esa gente merece un homenaje. Porque primero, tus propios viejos te fumaban en la cara. El médico te fumaba en la cara. Te mandaban a comprar los puchos. El Le Mans suave corto para la tía, el 4370 para el abuelo. Y vos con 8 años ibas a comprar el kiosco y le decías, es para mi mamá. Entonces el kiosquero, bueno, ¿viste? Muy heavy todo. Era muy inseguro también. Ahora a nadie se le ocurriría meter un niño sin el huevito en el auto. ¿O no?
0: Sí.
1: Hasta los 12 hay huevitos. O sea, viste que está rara la cosa.
0: Sí, me...
1: Antes era una familia a Mar del Plata en un Ford Falcon, la familia entera.
0: Sí.
1: 6 personas en un Ford Falcon.
0: Sí.
1: Y los nenes en el baúl. Sosteniendo una garrafa.
0: Más o menos, es verdad eso. Qué bárbaro, ¿no? Increíble realmente. A ver.
2: Loco, ustedes encaraban minas y se bancaban el no. Yo decía que no, iban a la otra y la otra tal vez decía que no, y a la otra decían que no, y la otra decían que no. Háblame de tolerancia a la frustración, loco. Aguante los varones de nuestra generación, boluda. Aplauso para los Juan Carlos que están acá. Ahora dicen, no, porque me clavó el visto. ¡Cállate! Tu generación, nena. ¿Sabés lo que te digan que no en carne viva? No en un story, no en un DM, no en un... No te doble azul. Acá era no. No. Y ahí va el chabón. Taca, taca. Loco, ustedes encaraban minas.
0: Claro, qué increíble, ¿no? Bueno, son todas cosas que ocurrían en los años 80, 90 y están en una cuenta de usuario de Retro 80, 90. No, hay un par ahí que son geniales. Estaba viendo hablar por acá. Después hay un par de fotos que cuando te las suben esas fotos, te preguntan, si sabes qué es esto, naciste en los 70 y sabes qué es la caja PAN. El Programa Alimentario Nacional, la famosa caja PAN. El gobierno de Alfonsín, creo que sí, lo entregaba este plan alimentario. Casi me amputo el dedo por robar algo que parecía picadillo de la caja PAN, dice. Dice, la caja PAN te la daban en la municipalidad. Traía lo esencial o casi lo esencial. Me gustaba, dice, el corny beef. Claro, que era como un picadillo, pero no sabés qué mierda era. Tira por acá uno, si la abrido, buscar con mi vieja y sacudirle a las latas de conserva, ¿no? Es la época de Raúl Alfonso. Bueno, está bueno, es la cuenta Reto 8090 en TikTok. Interesante, interesante. Bueno, para tener razón. Cuando tenés razón, no termino de contarte lo de Saturno. ¿Qué pasa con la luna de Saturno? El cielo nocturno tendrá este domingo algo muy especial. El fenómeno va a ocurrir alrededor de las 9 de la mañana, aunque en Argentina habrá que esperar hasta el anochecer. Según precisó, Saturno va a comenzar a aparecer hacia el este cerca de las 20, con pequeñas variaciones según la ciudad y el horario de la puesta del sol. Bueno, ¿qué va a hacer en nuestro cuerpo? ¿Algo especial? La oportunidad tampoco va a quedar limitada el domingo. Saturno conservará buenas condiciones de observación durante la primera mitad de octubre. Ah, mira vos. No nos dará suerte para ganar una quinielita, un quini 6, algo de eso.
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0: Cachito Castal.
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0: ciruela. No, a mí me gustaba, señora, si usted supiera las cosas que yo le haría. No, que este es más, este, sí. Qué terrible que era Don Cacho, ¿eh? Oh.
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0: conmigo.
1: Para otra de Cachito que me gustaba también, si te agarro con otra te mato. ¡Qué temazo! 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

0: No, che, me acuerdo. Sí, qué lindo encuentro entre Cacho Castaña y Leo Mattioli. Me parece que fue en un programa de América, en la, en el programa. Escucha, el encuentro de los dos.
1: No.
0: Ya, va de nuevo.
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0: Sí, te salió por el tuje, Leo. A ver. Ahí lo agarran con Cacho.

0: Qué lindo recordar a dos. Leo Matteoli, Cachito Castaña. Personas que nos dejaron, pero que por supuesto los tenemos acá en el recuerdo, en nuestros corazones, a estos dos maravillosos artistas que dejaron, valga la redundancia, su arte explayado y en el recuerdo imborrable de todos.
1: Hasta los 10.
0: 6 minutos nos separan de la 1 de la tarde y ya no nos queda nada de tiempo. Me pidieron por acá un tema de Shakira. Yo le voy a sumar a Laura Pausini.

Nosotros nos vamos a estar encontrando mañana, Dios mediante, después de las 9, acá en la radio, para encontrarnos en otra mañana de Primer Baile. 19 grados la temperatura en Córdoba capital, humedad del 52%, velocidad del viento 21 kilómetros en la hora, sector noroeste. Le da una tarde cálida, linda, primaveral. Cerrando el mes de septiembre, buscando octubre. Las y los encuentra el mes que viene. Mañana, primero de octubre. 24 grados de máxima para hoy, 22 grados para mañana, 10 de mínima. Mucha primavera. Hay un poquito de amenaza de lluvia para mañana. Es una penita. Bueno, 4 minutos nos separan de la hora 3 en el país. Haciendo palmas. Gracias, amigas y amigos, por estar del otro lado. Che, como última noticia por acá, Joaquín Levington negó la denuncia por abuso y aseguró que es víctima de acoso de esta mujer. El cantante de Turf respondió públicamente en redes, a través de Instagram, rechazó las acusaciones y sostuvo que la denunciante lo acosa desde hace años. No pachanga naninga. Sí pasa todo. Porque la jornada recién ha arrancado. Que tengan un feliz desempeño de miércoles, de cortadito de semana. Síganla pasando lindo. En el continuado se viene el mapa mapache. Ya tiene todo preparado para que se venga su alta siesta, que es imperdible, y que sigue toda la programación de Cuarteto Radio en 87.5, en www.cuarteto.fm. Mi nombre es Pablo Videla. Amigas y amigos, nos vamos. Sigamos disfrutando de esta hermosa Córdoba. Feliz día, Córdoba, querida. Gracias por tanto y... Y seguir disfrutando de nuestra Córdoba querida. Es hermosa Córdoba, es muy linda. Aparte tiene historia, tiene su energía tan particular. Y Córdoba es como dice cuando llegas a Córdoba. La República de Córdoba está cumpliendo años. Chau, amigos, hasta mañana. Gracias por estar del otro lado.

0: respiro. Ya volvemos con otra selección en Cuarteto.com Radio.
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0: 3 horas donde vamos a 120. 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

cose. Y bueno, dale, que juegue la selección, que... Buenas, buenas, buenas, buenas, buenas. Bienvenidos, señoras, señores, a compartir. Sí, para compartir. A vivir. A vivir. A disfrutar. ¡Alta siesta! ¡Mi bendición! ¿Cómo estamos? ¿Cómo estamos? ¿Cómo estamos? Bienvenidos a todos. Aquí está Alta Siesta en vivo. Desde Córdoba al mundo.

¿Cómo dicen que les va? Bienvenidos a todos. Aquí estamos para cortar la semana y para finalizar el mes. Así te lo digo, miércoles 30 de septiembre. Aquí estamos nosotros. Buena música, buena onda, energía, alegría de radio en este caso. Como siempre, al

0: Andrés López Buontempo, quien les habla. Bienvenidos. Alta siesta para todos. Cuarteto.com, Radio 87.5. Estamos en vivo a través de la aplicación, por supuesto. Of course. A través de internet también. Yes. Qué lindo. Córdoba está de fiesta, sol a pleno, el día está hermoso. Alguna ventisca, hay un chiflete, ¿viste?
1: A bailar.
0: Allá. Pero está hermoso el día, está hermoso. Y hoy será una fiesta en Córdoba porque llega la selección argentina. Está bien, sin Messi, pero y todo lo demás, bueno, a mí no vale. Bueno, aquí estamos, para contar sobre eso, por supuesto. Tenemos misa jimenera, tenemos regalos, tenemos regalos. Tenemos noticias, no solamente locales, sino internacionales. Alguna que otra efeméride por ahí, los mensajes de ustedes, de texto, de audio. ¿Dónde manda el mensaje? Al 3516-4500-00. 3516-4500-00.
2: El vino estaba rico, se dejaba tomar.
0: Día de San Jerónimo, papi, gorda. Mucha gente sin laburar hoy, ¿eh? Che, feriado hoy. Nos vemos, amigo. Así pasó. Alta. Nos vemos, amigo. Ah, pará, le voy a preguntar. Cortame toda la música, ¿eh? Porque sé. Digo, no quiero quedar yo como, y perdón que lo diga así, el único salame que vino a laburar. Quiero que la gente me diga y me responda si están trabajando a esta hora, para que voy a hacer. Si están trabajando a esta hora, o soy el único que vino a laburar. ¿Eh? ¿Eh? Bueno, no, pero díganme. Díganmelo ahora, ya. ¿Están laburando? No quiero ni... feriado, amigo. Estoy acá, acostado. Estamos acá nosotros. Mirá las manos como tiene en cara. Estamos laburando. Bueno, bienvenidos. Vamos a empezar a ponerle canciones.
1: Hay un iluminado que propone un sangrión.
0: Vamos a empezar a ponerle canciones.

0: canciones. Y voy a arrancar.
1: Vamos a tomar con los muchachos.
0: Bien arriba. Y
2: saldría bien.
0: Y le voy a dedicar el comienzo de programa.
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0: Le voy a dedicar el comienzo de programa a mi querido amigo Indio. Para Darío y para mi querido amigo, el peluquero de los famosos, el pastor Yamil. Para ellos le voy a dedicar el comienzo del programa del día de hoy. Altos campeones, los muchachos. Y sumando

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1: ¡Es Sangrión!
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3: Y ahora. Y ahora. Y ahora.
0: Suena sabroso. Junto a Don Oscar. Arrancala.
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0: Así arrancamos el programa. ¡Vamos!

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13:41 minutos, señoras, señores. ¡Sabroso, mami! Espectacular, enorme, fantástico momento. Con el capo de Córdoba, sabroso, para ponerle un poquito de calor. ¿Más calor querés? Sí, más calor quiero. Dale, que activamos el miércoles.

0: Bueno, qué lindo, qué lindo, qué lindo, activando como tiene que ser la mitad de la semana con las pilas correspondientes.
1: Hola, Mapache, todo tranqui.
0: Bien, bien, acá estoy.
1: Dante de Merlo, San Luis.
0: Dante.
1: Acá no es feriado, así que se labura.
0: Se labura en San Luis, chicos.
1: Todo tranqui.
0: Bien, bien, bien, bien. Vamos a la gente de San Luis también que nos escucha. Se labura en San Luis.
2: Esa hola, lista. Mapache, todo bien.
0: Bien.
2: Obvio que estamos trabajando. Bueno, ¿qué te pensás?
0: Pregunto
2: por... para los que tienen plata.
0: Pero pregunto
2: los
0: por...
2: pobres tenemos que laburar.
0: Pero pregunto por las dudas.
2: Bueno, arranco con algo de Bainotti, no sé.
0: Bueno, bueno.
2: Chao.
0: Chao. No, que... mal, mal.
3: Así estamos laburando acá en Taller Elías a full.
0: Bien, bien. La gente de Taller Elías están a full. Están también.
3: Las cumbias de la banda de Carlitos, del queso.
0: Bueno, listo, listo, listo. Ya busco algo del queso también en vivo para la gente del Taller Elías. Un abrazo grande, están ahí laburando. Acá se labura. Tapado de laburo, como tiene que ser. Lenta el pedo, ¿no? Bueno, no importa. Lo mismo que a mí. No vale, dice, acá estamos haciendo el día de miércoles. Esta es la noria, Mapa, mirá, y me manda la foto acá. Hoy esperé media hora el bondi, hermano, andan como día sábado. Pero hubieran salido normal hasta las 9. La cantidad de gente que había en las paradas, qué bárbaro. Elías, vamos, Elías, querido. Así, ah, claro. Acá somos espectaculares, claro, porque el 97% de la gente labura hoy. Pero la otra, ah, se recorrió el día sábado, ¿no? Y me manda la foto acá de la noria. ¿Para qué lo voy a acercar acá? Como una noria. Vivir así es morir de amor. Bien. La había visto antes, pero nunca supe el nombre. Así te lo digo. Gracias, Elías, por desburrarnos. Y ustedes, harta de burros, que no saben también lo que es una noria, que también cantaban como yo la canción Vivir así es morir de amor. Estoy harto de rodar como una noria. Ah, cierto que no puedo cantarme.

La selección argentina enfrentará a Bolivia, creo que de los rivales que tiene en esta partida de amistosos, es el más fuerte, uno supone, cree. Enfrentará a Bolivia este miércoles a las 21 horas en el estadio Mario Alberto Kempes. Y la provincia dio a conocer algunos detalles del operativo de seguridad, más que nada. Esto para tener en cuenta también. Funcionará el programa Tribuna Segura, mediante el cual se identificará a las personas que ingresen y se verificarán posibles restricciones de acceso. Ajá. Con respecto al transporte, desde las 18 horas estarán disponibles colectivos del transporte urbano de pasajeros para trasladar hinchas desde la Plaza de la Intendencia al Kempes. El partido tendrá aforo restringido por la sanción de FIFA a la Asociación del Fútbol Argentino, que contempla el cierre parcial del 50% de las gradas, principalmente detrás de los arcos en el Kempes. La Popular Sur Luis Fabián Artime permanecerá completamente sin público. La Popular Norte Daniel Alberto Willington tendrá una reducción de 2.500 espectadores respecto de su capacidad habitual. En tanto, la platea este, Roberto Gasparini, estará destinada exclusivamente a niños y niñas de hasta 12 años pertenecientes a clubes y organizaciones sociales. Y para quienes lleguen en vehículo estarán disponibles los 7 sectores de playas habilitados en el nuevo estadio parking. Desde seguridad pidieron concurrir con anticipación para facilitar los ingresos y el ordenamiento de la circulación. Córdoba está de fiesta, llega la selección. Hoy juega la selección argentina de fútbol.

0: Cómo estamos, chicos? Papá, para el momento pongo cualquier cosa. Pone Amor de Verano, de Airbag. Tempranito quiere empezar a pedir.
1: Vamos a hacer una fiesta.
0: Un amor de verano.
1: Arriba la palmita, vamos.
0: Estoy feliz porque no está en el Cosquín Rock, dice. Bueno, amigo, si no, lo vi en vivo este año, ¿sí? Sí, sí. Dame un poquito de... ¡Machu! Derrapando desde...

0: Bueno, Paquito, Paquito. En un rato podemos hacer canciones que secaron la mente en la radio. Dale.
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0: Linda consigna, ¿no? Canciones que te secaron la mente, por ejemplo.
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0: En un momento de la historia de. Te pasaban todo el día de. Tu amor es algo tímido, reñido es algo típico, nada especial. Ese o el otro. La que toda. Allá están haciendo. Y el otro te va. Mientras siga viendo tu cara en la cara de la luna, mientras siga escuchando tu voz entre las olas, entre la espuma. Mientras tenga que cambiar la radio de estación, porque cada. Claro, me acuerdo. Mira, me lo sé de memoria, boludo. Y así. Bueno, más tarde lo hacemos.
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0: más tarde lo hacemos.
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0: Más
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0: Más tarde lo hacemos.
1: Somos tal para cual.
0: Mapa, ponete algo de la barra. Si no estamos en la primera hora, para voy a aclarar esto también. Porque es algo que antes respetábamos y después dejamos de respetar. En la primera hora desbloqueamos recuerdos donde ustedes pueden hacer sus pedidos. Donde piden Orly, Sandro Gómez, Pelusa, Sebastián, Gary. Y estamos, nos quedan 10 minutos. Obviamente después pueden pedir alguna canción viejita, pero marcamos este momento, por ejemplo, para poner canciones como estas. ¡Escucha!
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0: Rubinho da Silva. Para todos ustedes, altas canciones en la primera hora. Desbloqueando recuerdos.
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0: Los Herrera para volver de la tanda, chicos y gas. Espectacular.
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¿Cómo estamos del otro lado? Ya voy con más mensajitos. Ya voy con más música. Recién un momento bien cheveriano. Sonaba Rubiño de Azul. La primera vez, 1000 años y tus besos son. El negro Ángel Videla.

dice, ponete algo de Severio en un poco de ruido en vivo en Vélez, dice, no tengo nada. Podemos pedir eso, podemos pedir a Catriel que nos busque. Nada para hoy. Mapa, yo me miraba como 30 videos en MTV hasta que pasaban el tema rock de Capanga. Rock, me vas a matar. ¿Cómo me reía con ese video? Porque antes esperaban las canciones para escuchar o ver. Por eso los adolescentes de 37 como yo conocemos tantos temas random, digamos. Esperabas el tema de Gorillaz, me dices. Yo tenía en mi pieza. Dibujado por mi querido amigo pájaro Adrián Lucena, tatuador hoy en día. Y me había hecho un dibujo del dibujito. Un dibujo del dibujito. Valga la redundancia, chicos. De Gorillaz. Acordá que reventaba el tema And Happen. 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

Y con esta canción, mágicamente, a pedido de ustedes, a pedido de la gente, nos vamos al momento que adelantamos al principio. Y quiero que me cuenten al WhatsApp, yes, canciones que te, no solamente en la radio, porque por ahí en algún momento escuchaba mucho la radio, pero mira este oyente que veía mucho MTV. Viste que estaba MTV y Match Music. Match Music estaba medio, tenía el gordo Liberoski, tenían unas cositas más bizarras, ¿no? Y MTV, que en algún momento te tiraba el ranking que tenían por ahí, estaba espectacular, espectacular. Y te pasaban esto, te pasaban esta canción que yo me acuerdo también. Esperaba en la radio, esta sí esperaba yo en la radio, tipo 3 de la mañana, todos los días la pasaban. Estoy hablando de Daft Punk, One More Time. Temas que en un momento

0: en el bondi de los horarios de sábado de los éxitos. One More Time, Daft Punk.
1: ¿Qué tema este? Este tema te sirve para desfilar, para manejar, para estar al lado de una pileta, para estar al lado de la playa. Sí, está para despertarte, tío. Despertador, mapa, pone Scatman. Del que dice ¿qué me pare acá? Dale. A ver, Scatman. Hay muchas canciones que, por ejemplo, yo no sabía que se llamaba Scatman.
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0: Bueno, ¿qué tengo? Tengo, papá, ponete un poquito de loco mía. Y esa es otra cuestión también, porque no solamente que en tiempos pasados se incursionaba, se arriesgaba con las canciones. Imagínate hoy en día aquel que arriesga para sacar, no sé, a Cereje, por ejemplo. Hoy en día, no sé, no te digo que sería un fracaso, porque estamos todos, además más cuando llegue el tiempo de verano, viste que cualquier tema, con cualquier letra, ¿cuál era el otro? Quiero tereré, tereré, claro. Y tantos otros, digo ese por decir, pero en aquellos momentos era un boom escuchar canciones como... Me gusta la versión de Kiko y Caco, amigo, ¿verdad? Dame un poquito. Disco Ibiza.
1: ¡Ay! ¿Mi abanico? ¿Dónde está mi abanico, amigo? Dame un poquito loco, amigo.

chupaba todo el día. Qué buen momento de Kiko y Caco, amigo, ¿eh? Esa es la cuestión. Se llamaba Molotov, pinche puñetero. Eso, por algo. O sea que. Sí, estoy hablando de canciones que. No te digo que hartaban en la radio, sino que también pasaban todo el día, por ejemplo. Y esto que me manda de ser frijolero. Claro, frijolero es, amigo. Dame un poquito, a ver. Este sí sirve también, ¿eh? En algún momento Molotov inundando los canales de televisión musicales y también las radios, sonaba mucho esta canción.

0: Bueno, un poquito de molotov, Mapache, mandale saludos a mi gorda. Nah, chico. Sí, sí, va a salir el tema Noelia. 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Noelia, Noelia, Noelia, Noelia, Noelia.
1: Bloque Noelia. MTV. Es buena. El Mapache a la siesta.
0: Es buena, ¿eh?
2: Hola,
0: es buena.
2: Hola, Córdoba. Acá te escuchamos por Radio DJ. 98.1, zona oeste del Gran Buenos Aires. Marlo, ahí estamos con toda la potencia de la radio. Te comento, nosotros tenemos un vecino acá, Héctor. Sí. Que en su momento, bueno, cuando estaba la canción de moda de Kiko y Caco, le decíamos Kiko y Caco, ¿no? Porque chupaba todo el día. Bueno, algunos viejos amigos todavía le seguimos diciendo Kiko, pero ya cuando lo mirás, ¿viste? Sí. Dice, no me quemes, dice ahora, ¿viste? No me quemes. Te estamos escuchando acá. Vamos, Córdoba, mandale cuarteto.
0: Listo, listo, un abrazo grande, che, para todo Buenos Aires. Kiko y Caco es genial. Hay uno que tenía... Quisiera ser un juez. En vez de quisiera ser un juez, buenísimo. Nada más que estaría mal audio. A ver, para lo digo, espera acá. Quisiera ser un juez. Sí, está el tormentón también.
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0: Dale un poquito de quisiera ser un juez.
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0: Escucha.

Qué lindo, quisiera ser un juez. Y da un poquito el otro. El otro, esto me hace acordar mucho a mi querido amigo Bruno Espinosa, que en un rato arranca su programa en otra radio. Sí, sabemos que en la azotea. Las veces que lo canta. El tormentón, Kiko y Caco, chicos.

0: ¡Ay!
1: ¡Apúrate que se viene! ¡Que se viene la tormenta!
0: ¡Qué lindo, qué lindo! Bueno, listo, basta, basta, sí. Podemos poner serio un poquito. ¡Papá, saludos! Dice, para la vieja del Yape, decirle que la amo, soy Miguel. Bueno, listo, me voy al deporte, chicos. Después seguimos tonteando. No, porque ustedes vienen a tontear nada más el programa, eso no me gusta, dale.
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0: Bueno, señoras y señores, presentamos el deporte 14:30 minutos o'clock. Más puntual, imposible, Leonel Álvarez del otro lado. Leonel, querido, bienvenido a la siesta de Córdoba. Adelante.
1: Mapache, ¿cómo te va? Muy buenas tardes. El saludo grande para vos y toda la audiencia de Cuarteto Radio. Y comenzamos a hablar de deportes y más precisamente de la selección argentina, que esta noche, 21 horas, en el Estadio Kempes, va a recibir a Bolivia. El conjunto albiceleste que llegó en la jornada de ayer, tarde-noche. Muy buena la predisposición y gran gesto, ¿no?, de los jugadores. Hay que decirlo, cuando las cosas se hacen bien, sacándose fotos, firmando autógrafos, estando allí con toda la gente. Dibu Martínez, Cuti Romero fueron los que tomaron un poco la batuta, ¿no? Y después fueron todo el plantel. Así que, bueno, gran gesto el que tuvo el seleccionado albiceleste. La probable formación que pondría esta noche Leonel Scaloni: Dibu Martínez en la valla, Giai, Cuti Romero, Lisandro Martínez y Facundo Benedetti en la defensa, Palacios, McAllister y Soule en el medio del campo de juego, Nico Paz, Julián Álvarez y Lautaro Martínez sería el equipo titular. Detalles e informaciones para tener en cuenta a la gente que vaya: bueno, todavía se pueden canjear tickets. Aquellos que lo hayan comprado en la plataforma Deportic lo van a poder hacer hasta un par de horas antes allí en el complejo ferial. Las puertas del estadio se van a abrir a partir de las 18 horas y muy importante llevar documento porque va a haber muchísimos controles, ¿no? Así que bueno, a tener en cuenta. Y también no va a haber naranjitas, así que aquellos que se quieren cobrar, bueno, estemos atentos porque no va a haber naranjitas, ni debería haber tampoco en las adyacencias del estadio. Hablamos de fútbol nuestro, superclásico cordobés. Vamos palpitando lo que se viene este próximo domingo, 17 horas en el Kempes, entre Talleres y Belgrano. Facundo Tello va a ser el árbitro designado para este partido. Yamil Pose va a estar en el VAR. Es la cuarta vez que de hecho va a dirigir el superclásico cordobés, con el detalle que las últimas tres veces fueron todas igualdades, así que ojalá se pueda romper, ¿no?, el resultado y haya un ganador este próximo fin de semana. Hablar de la gloria de Instituto, que trabaja en Agustina pensando en el partido ante Independiente de Avellaneda el próximo viernes. Hernán Mastrangelo será el árbitro. Y por último, hablar del Rally de Marruecos, porque en la jornada de ayer, Joao Ferreira, junto al equipo Toyota, ganó la primera etapa. Los cordobeses Cavigliasso y Pertegrani terminaron en la posición número 42. Y hoy se lleva a cabo la segunda etapa, con salida y llegada en Zagora, este tramo que tiene 423 kilómetros. Querido Mapa, hasta aquí el resumen y seguimos actualizando la información durante toda la jornada. Un abrazo.
0: Abrazo grande, Leonel querido, Leonel Álvarez, señoras y señores, con el deporte. Un abrazo grande de corazón, como siempre, buen laburo de Leonel durante todo el día, no solamente está aquí, sino que está todo el día trabajando, laburando para la radio y lo que será también lo que se viene el clásico el fin de semana. Así que ahí estará la radio.

0: Nos vamos a la música nosotros. Subí el volumen. Alta Siesta en vivo, dale.
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0: Me pedí en la banda de Carlitos un par de cumbias. Canta el queso, el Quesovich. Activando el miércoles.

0: punta. Cierra la cadena, brazo la recuna. ¡Eh!
1: ¡Pará!
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Buena música para todos. Recién un lindo momento de cumbia pedido por ustedes. La banda de Carlitos. Sonaba el Dani Guardia. Sonaba el guacho Damián Córdoba. Y como dije, recién un poquito de Amato para buscar ya entrar en la tercera hora del programa del día de

0: 24 grados en Córdoba capital, hermoso, soleado, enorme y fantástico día. Felices los que van a la cancha hoy, espectacular. A disfrutar, a aprovechar los momentos únicos que se dan, Repasando un poquito, hablando un poco de la selección argentina de fútbol. En Córdoba, que siempre le fue bien. Hasta el momento Argentina disputó 12 partidos en el Kempes, con un saldo de 10 triunfos, una igualdad y apenas una caída. ¿Contra quién perdimos acá, amigo? El recorrido incluye amistosos y encuentros oficiales por Copa América y eliminatorias. La primera presentación fue en 1980, cuando el estadio todavía era conocido como el Chateau Carreras. Con César Luis Menotti como entrenador, la selección goleó 5-0 a Suiza en un amistoso. Después llegaron más triunfos en partidos de preparación: 1-0 frente a Perú en 1995, 5-0 ante Bosnia y Herzegovina en 1998 y 2-1 contra Colombia en 1999. En aquel último encuentro quedó en el recuerdo un gol de Gabriel Batistuta tras una gran corrida. En 2009, con Diego Maradona como entrenador, Argentina venció 2-0 a Ghana. 2 años después llegó el primer partido oficial en Córdoba, y fue por la Copa América 2011, y terminó con goleada 3-0 sobre Costa Rica. Ese mismo año, el Kempes también recibió un amistoso frente a Brasil, que terminó 0-0. El único empate argentino en el estadio. Luego comenzaron a aparecer con mayor frecuencia los encuentros por eliminatorias, ya que en el 2012 Argentina derrotó a Paraguay rumbo al Mundial de Brasil. Y ya en 2016, por las clasificatorias a Rusia 2018, venció 2-0 a Bolivia. Aunque más tarde sufrió su única derrota en Córdoba, Paraguay se impuso 1-0. El último amistoso disputado en el Kempes fue en el 2018, con victoria 2-0 sobre México. La presentación más reciente ocurrió en 2022, frente a Colombia, por las eliminatorias para Qatar, con triunfo 1-0, gracias al gol de Lautaro Martínez. Estamos en Cerrito, Entre Ríos. Mandale saludos para Silvia, la pelo crocante. ¿Cómo se tiene el pelo crocante, chicos? Acá tenemos el pelo duro, rompe peine y todo. Pelo crocante. Y para... bueno, puedo decir. Topi, voy a decir. Mojado, dice que están en la panadería. Los mejores compañeros que uno puede tener en el trabajo. Qué lindo, Topi. Bueno. Sí. ¿Cómo estamos?
1: ¿Tú me das, Julia?
0: ¿Está caluroso?
1: Mucho mapache, sí. Para el temita de Giancarlo, reversa mami.
0: De reversa mami.
1: No me da culiata.
0: Chicos.
1: De reversa. La panadería Chichilo.
0: Vamos, la gente de panadería Chichilo. Un abrazo grande. Y dame un poquito de... ¿sabes dónde están? De reversa, amigo. En el baile de Giancarlo.

0: Un poquito ahí para la muchacha. Está pachucho, ese es.
1: Hola, mapa, soy yo, el clan de Vero Galaxy, todo tranquilo, perrito polvado.
0: Hola, rey.
1: Alto miércoles, yo soy Fuchi, vos sabés, mapa. ¿Qué onda, mapa?
0: Loco? Yo juego los martes.
1: ¿Qué onda para que me pase el tema de Marco Vallenante ese que dice: y ahora estoy aquí, tu amigo vulnerable, no puedo seguir? Pasar los frentes, va alto miércoles, todo tranquilo.
0: Bien, aquí estoy, aquí te damos un poquito del tema de Vainotti, tu amigo vulnerable, señoras, señores.
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0: Es cuando eres solista, ¿no?
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0: Escucha.
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0: Cuarteto.com.
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0: Está linda, linda, ¿eh? Che, qué temazo que sacó en su momento Bainotti. A modo solista, me refiero. O sea, siempre sacó temazo, pero modo solista. También algunos que no fueron valorados lo suficiente. Eso te lo puedo decir yo, ¿eh? Algunos que no
1: Mapache,
0: fueron
1: valorados. Mapache, qué bueno que escalan y hay rumores de que sigue, Mapache. Ojalá que siga este mundial, que siga el otro y que siga el otro. Que lo entrenen a los hijos de Messi. Que siga.
0: Guarda, ¿eh?
1: Acierto ahí de Chiqui Mafia.
0: No, no, pero no sé, todavía no dijo que iba a salir el chico. ¿Cómo Chiqui Mafia? No, Chiqui Mafia, señor.

Ponete tema de Ulises, ojalá. Bueno, mapa, decirle loco Miguel Ceballos, cómo está la cabrito, cómo está. Mapa, temazo de Bainotti, se me olvidó decirte tantas cosas que no se olvidan. Se me olvidó que eres encantada y no se olvida. Se me olvidó tanta dulzura. Qué temazo, amigo. Ah, qué manera saca temazo el profe. Mapa, che. Dice, ¿qué pasó con la banda Brumas? La de Carlos de Piano. ¿Todavía existe ese antro? ¿Cómo existe ese antro, señor? Claro que están todavía.

Hace 5 meses. Necesito que me contestes. Brumas junto a la conga. A ver, esto chino no. Perdón, perdón, no lo escuché. Perdón, lo tendría que haber escuchado, sí. A ver. Pablito Tamagnini, picante, chicos. Junto a la gente de Brumas.

Está lindo. Necesito que me contestes estos 5 meses igualmente, ¿no? Bueno, no hace tanto. Bueno, noticias que vamos comentando también. El niño alcanzará su máxima fuerza en diciembre. Estamos hablando de que no de un pequeño. Sí. Sino de esto que tiene que ver con un fenómeno climático. La Argentina se prepara para lluvias, crecidas y posibles inundaciones. ¿Qué es el niño? Haz como el niño. Es el calentamiento anómalo del Océano Pacífico cerca del Ecuador y altera el clima en todo el mundo. Más lluvias, sequía en otros lugares, tormentas más frecuentes y ríos que se desbordan. El niño será el más intenso desde 1950 y llegará a su punto máximo en diciembre. Sus efectos sobre la Argentina se extenderán al menos hasta abril del 2027. ¿Cómo puede impactar en la Argentina? De la siguiente manera. El Servicio Meteorológico Nacional prevé más lluvias de lo habitual en varias regiones entre septiembre y noviembre. Diciembre marcaría el punto de mayor alcance, con lluvias en casi el 80% del país. Hay que tener en cuenta todo esto, ¿no? Registros normales o superiores en el sur del litoral, Córdoba, San Luis y noroeste patagónico. El gobierno activa un plan de prevención, la AFE, Agencia Federal de Emergencias, dependiente del Ministerio de Seguridad, coordina las acciones y puso en marcha el Plan Federal ENOS 2026-2027 con provincias y municipios. Fortalecimiento de alertas, monitoreo y mantenimiento de rutas nacionales. Sí, el Instituto Nacional del Agua aporta el seguimiento hidrológico y pronósticos sobre los ríos de Cuenca del Plata. Y equipos listos con preparación de equipos de rescate y asistencia. Lo que se viene, todo lo que tiene que ver con el niño.

0: Está bravo la cuestión, ¿eh?
1: ¿Qué hace Trapache? Che, no sé si es por el clásico, o porque no viene Messi, o soy yo, o este partido de Argentina el día de esta noche no le importa a nadie.
0: No, pero sí.
1: ¿Te parece, porque, o no? ¿O soy loco, Mapache?
0: No, ¿qué decís? Sí, yo soy muy futbolero.
1: Otra cosa, Trapache. Sí. Y yo, no, yo hay que tener cuidado con el niño, las tormentas, las piedras. Cuidado con el niño. Sí. ¿Y dónde están los padres,
0: el
1: niño?
0: No es el niñito, acabo de aclarar. Acabo de aclarar, amigo. Haz como el niño. Bueno, el partido de hoy. Vamos a ponerme más agudo todavía. El partido de hoy. Creo que, por supuesto, está organizado para que se empiecen a cumplir las sanciones que caen sobre la selección argentina. Y de paso, cañazo, brindarle un partido a Córdoba que de alguna manera la AFA se lo debía, como para quedar bien con la gente de Córdoba, va más por ese lado. Y por supuesto, hablando de niño, creo que también se basa en eso de que hoy vamos a tener, creo que, una gran participación de los niños en las tribunas. Y de eso se trata también, de que puedan ver a sus ídolos. Obviamente el máximo ídolo no está, pero los otros también son ídolos, ¿eh? Nombrar a Lautaro Martínez, a Julián Álvarez, al Dibu Martínez, a los que nos han dado tantas alegrías. Va a estar bueno el partido de hoy, ¿eh? Obviamente no es el partido que uno diría, voy a comprar la entrada porque quiero ver la selección, pero bueno, obviamente es así, ¿qué querés? Tengo mapa, ponete algo de Ulises. Ahora me voy con Ulises, ya vengo con efemérides, etcétera, etcétera, lo que tenemos por delante. Un montón de cosas que nos quedan en el programa. En realidad no nos queda nada, pero... ¿Ah? Sí, nos queda una banda.

0: Nos queda una banda por delante, amigo. No, estás mintiendo.
1: Somos dos cómplices.
0: Señoras, señores, bailamos de día, bailamos de noche. 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

lindo, qué lindo, qué lindo, banda mix. Señoras, señores, ese chico es mío. Antes, Valentina Márquez, pedido por ustedes. Recta final. Che, le quiero mandar un saludo grande como siempre, ¿eh? Como siempre a la gente de Sportivo Bower, al querido amigo Tato. Tato ahí, ahora viene el partidos decisivos, ¿eh? El nerviosismo. Para el amigo Ale y para Chili, por supuesto. Para todo el cuerpo técnico, para Cabu, todo el cuerpo técnico de Sportivo Bower. Y en especial le quiero mandar un saludo a mi querido amigo Richard, que salió salió figura del equipo sábado pasado, 2-1, victoria, gran victoria. Y gracias también la victoria al amigo Richard. Tapó ahí un par de mano a mano en un momento del partido, 2-1 ganaba Sportivo Bower y se venía con todo nosotros, ¿viste? Y se venía como que apuntaba para el empate. Desbordó uno de ellos y digo, chavo, acá cagamos. Tiran el centro atrás, ¿viste? Tipo el venenoso. Y agarra el negro, se pone en cuclillas, toma envión y se tiró así tipo vivorescamente. Se estiró como un chicle. ¡Ah! Y lo agarró ahí. Listo, se quedó con la pelota. Se gritó como un gol, ¿eh? Se gritó como un gol desde afuera. Sí, minutos antes lo habían puteado todos. En realidad, ¡salí, boludo, dale! Quedó mano a mano. Está el amigo Nico ahí, se desentendió de la jugada en la mitad de la cancha. Ah, sí, no, ni en pedo, lo corre. Quedó mano a mano, por suerte el delantero del otro equipo, la gente de TIC, no lo pudo tirar bien, ya estaban muertos todos, ¿no? Así, 40 grados en la cancha, no la pudo tirar bien por arriba y el amigo Richard por ahí. ¡Salí, boludo, dale! Y se dio que no lo pudo tirar bien por arriba. Le dejó en las manos. Así que tuvo una gran actuación el amigo Richard, que le mando un abrazo grande, ¿eh? Para toda la banda de Sportivo Bower. ¡Va a ver!

0: Bueno, ¿qué tengo por acá? Hello, dale último mensaje que me voy.
1: Hola, Mapache. ¿Cómo anda, Mapache? Te saluda Marquito acá de la Pelinda. Mapache, ¿qué pasa? Que te olvidó de los pobres. Ya no lo saluda, no lo pone un temita, nada. ¿Te enojo porque Dariel no te manda un mensaje?
2: No puede, yo estoy ocupado, hermano. ¡Hola, chiquitín! No puedo, hermano. Estamos muy ocupados nosotros. Ayer me hiciste la pera con el... Te pedí el cachumbazo, no me lo pasas.
0: Pero te puse la misa, Jiménez.
2: Susano, con nosotros.
0: Pero te puse la misa, Jiménez, ¿no, amigo?
1: Pone Jiménez ahora a cualquier hora, ¿no? ¡Hola, chiquitín! ¿Qué mierda pasa con el loco este, boludo?
0: Pero te
1: vamos, Mapache.
0: Pero le puse...
1: Ponete cachumba ya antes de que te vaya.
0: Bueno, está bien, le voy a poner un tema de cachumba. Voy a poner un temita de cachumba ahora. Para cumplir con los muchachos por ahí, ¿está bien?
3: Hola, Mapache, amigo So, ¿cómo anda, papá?
0: Bien. Ya
3: recién llego de viaje. Estamos haciendo una costeleta, una ensaladita, tomate, cebolla,
0: qué lindo.
3: Y orégano.
0: Qué lindo.
3: Pero lo vamos a tomar con una fantita. Nada de alcohol hoy, Mapache.
0: Listo.
3: Excelente el programa. Saludos, le hablo Pelusa el Camionero.
0: Papá. Vamos, Pelusa, querido, un abrazo grande. Pelusa el Camionero.
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0: No puedo. Mapache, hermano, te saluda Carlitos Baña. Recuperándome de una cirugía. Dice, tengo más fondo que Tiger en el avance. ¿Te pasarías maldita botella negra del rey Mona? Gracias, Carlitos, querido. Pachucho, Carlitos. Bueno, pero la cuestión es que ahora está bien. De eso se trata, de eso se trata. Carlitos, un abrazo grande de corazón y que se mejore más que rápidamente. Y para toda la familia Baña, en especial a mi querido amigo el gringo, para toda la gente de Belgrano también, un abrazo grande. Bueno, decirle a la Lulina que me perdone, soy el loco Pío. Sí, voy. Sí, me voy con el último temita de cachumba, me vengo con la misa Jiménez y me voy, ¿listo? Sí, ya estamos en la recta final, 15:46 minutos. Y vamos a poner este tema. Cortame la música. No tiene la efeméride, amigo. Bueno, dale, voy con cachumba primero para cumplir. Y este tema que habla un poco de la infancia, de todos aquellos que les gusta el cuarteto y que en algún momento han jugado la pelota, todo transpirado, volvés, comés pan, un pancito, un mortadelo, un poquito de cosas, y seguís jugando y jugás. Y recordamos, y la plaza del barrio, y la señora que te fiaba y te daba dos caramelos de más porque se portaba bien. Señoras, señores, para todos ustedes suena Cachumba y el tema titulado ¡Qué lindo! Puede ser niño, realmente.

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3: Bueno, ahí estaba Cachumba, para los chicos de La Felinda. Qué lindo fue ser niño. Linda canción. Linda canción para disfrutar ya en la recta final del programa del día de hoy.

0: Bueno, ¿qué tengo? ¿Qué tengo? ¿Qué tengo? Bueno. Dale, que tenemos que encontrar la recta final. Ya se viene Alejo. ¿Qué tengo por acá? 30 de septiembre se celebra el Día Internacional de la Traducción en honor a San Jerónimo, patrono de los traductores. Ah. Y otras cosas, ¿no? San Jerónimo, por supuesto, sacerdote que tradujo la mayor parte de la Biblia al latín, ¿eh? Bueno, el santoral. Para tener en cuenta, Bueno, ¿qué tengo? A ver, ¿qué tengo? Bueno, no llegamos ya con el tiempo, chicos. Tengo que poner la misa, Jiménez. ¿Qué hacemos cuando nos amamos? No puedo. Vamos encontrando
1: Mapache,
0: el camino.
1: Mapache, como siempre, hermano.
0: Caminito.
1: Te pido, si podés, aventurera para la misa. Aventurera, turista del amor. Gracias, Mapache.
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0: Sargento.com Radio.
1: No las tengo a misa, pero las traigo al sargento.
2: Bien ahí.
3: ¡Ay! ¡Aventurera! ¡Ahí te gusta! No, dame algo.
4: Esta canción es.
3: Para que. Dame, ¿hay otra? ¿Alguna? No, dame esto. Clásico de clásico. Clásico. Pero para. Nosotros nos vamos. Ustedes se quedan porque ya llega el comodín de la suerte, el comodín de la radio, el que jugamos ahí en la mesa, el que trae cuarteto, el que trae la sangre joven a cuarteto.com radio 87.5. Ya se viene Alejo para todos ustedes. Y aquí las canciones les dejo, solamente para rimar, porque uno puede amar después de entregar el corazón, y nosotros en cuarteto.com nos encontramos mañana.
2: ¡Ahora sí!
4: ¡Aventurera!
3: 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Te marcha con cualquier.

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0: Cheque esto, ¿qué pasó? ¿Qué? No. Ahí está.
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0: Claro, ahora dejamos en el cuarto.
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0: tendré. Este.
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0: 4 y 18 de la tarde. Arrancamos nomás. Me cago a mí el clima. Porque a mí me salió como que iba a estar toda la semana nublado. Y nada que ver. Me cago a mentir el clima.

Claro. 23,7 décimos la temperatura que está haciendo actualmente. Humedad del 40%, viento este a 21 kilómetros y visibilidad a 10 kilómetros. La máxima para hoy de 24. Claro, el ¿cuándo fue? Porque ayer no lo hice, ayer no lo pude hacer el programa porque hubo un pequeño percance. Pero bueno, estamos hoy. Claro, el lunes que llovió, cayó granizo, como la madrugada, leí la temperatura y me salía que sí, que iba a estar toda la semana lluviosa, nublosa. Me acabo de mentir. Está mejor. Así se me seca la ropa, ¿viste? Porque si no, no estamos de los huevos. No tengo con qué salir.

0: ¡Claro, qué lindo! ¡Arrancarse! Tengo audio. A ver qué dice.
1: Hola, hermano Alejo.
0: ¿Cómo anda?
1: Te pedimos algo del choco, hermano, para ir terminando la tarde por acá. Bueno, recién empezás, pero...
0: Ah, no, ni drama, no importa.
1: Ya estamos terminando.
0: Claro.
1: Algo del choco, porfa.
0: Obvio.
1: Gracias, Alejo.
0: Grande nomás. Obvio, por supuesto, para que vayan terminando la tarde los chicos. Yo recién arranco, me quedo tarde, pero bueno, no importa. Estamos haciendo lo que nos gusta. ¡Ahí va para vos, hermano!

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Bueno, lo que tenemos para hoy, como siempre, vamos a hacer una recapitulación de lo que se va a tratar hoy en el programa. Ahora en un ratito nos vamos con el postaculeo, que como siempre decimos, una noticia random. La agenda cuartetera, obvio, por supuesto, no puede faltar. Y el artista del recuerdo. También tenemos el dato curioso del día, el bloque de folclore. Y el número de la suerte. Pero bueno, encima tengo un artista, soy... No, no tengo ni idea.

0: Se viene el clásico, se viene el clásico. ¿Quién ganará? Ah, para mí estaría bueno que venga entablar una conversación.
1: Somos muchos, no somos pocos, pero estamos todos locos.
0: Con los chicos de acá nuevamente. Para ver. Yo creo que hablamos un poquito el sábado pasado con Javier de cómo se veía Talleres y Belgrano para este clásico. Cómo se ven de cara para este clásico cada equipo. Y quedamos en que si Belgrano Belgrano está un poquito mejor que Talleres. Belgrano no tiene mucho para perder, pero Talleres sí o sí necesita esos puntos.
2: ¿Qué?

Pero bueno, 3516-450000. Ahí me cuentan qué onda. Si gana el equipo por el cual, si gana Belgrano. Bueno, yo que soy de Belgrano, gana Belgrano. Ah, salimos, nos ponemos tal cosa. Si gana Talleres, ¿qué haces? Este, y si es empate, vamos a ver qué onda. Mira, casi gana Belgrano. Germán se paga el asado. Así, así de una. Ahora, si gana Talleres, yo me tengo que pagar el asado. Así que, por favor, ojalá que gane Belgrano, la puta madre. No, que gane el mejor, che. Me voy a la música.

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Che, boludo, qué calor que hace, man. O es acá nomás. Va, igual yo recién salí un rato afuera. Y como que es raro, porque hay sol, pero hay un viento de la Sam que me despeina el hopo, viste. Entonces yo, no, fijador a la mierda. Pero no, no, pero más agradable que esto, que la semana pasada estaba mucho más agradable. Por ahí. A la noche sí baja mucho la temperatura.

0: Che, chicos, perdón, ¿no? ¿Y el casorio para cuándo?
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3: Esto dice así. ¿Nos acompaña?
4: No tienen que dudar en su temazo.

0: ¡Seguimos!
1: ¡Palmas arriba, las palmas arriba, ¿sí? las palmas arriba!
0: Yo quiero preguntar, ¿hay empoderadas esta noche? ¿Hay solteras esta noche?

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Una anciana llamó a la policía porque su gato la miraba de forma sospechosa y amenazante. En Alemania una señora se encerró en el baño de su casa aterrorizada y se negó a salir hasta que la patrulla completa llegó de domicilio. Contuvo la situación y escoltó al felino a otra habitación para que ella se pudiera recuperar la libertad. Qué goleada que estamos. Bueno, pero hay mucha gente que sabe decir que el gato negro es el diablo. Una vuelta me pasó cuando estuve en una fiesta donde había, bueno, gente mayor, y una señora se había asustado porque pasó un gato negro y dijo que era el diablo. Ya llamaron a la policía, me parece, la banda. A ver si me mira el gato feo. Mentira, no. Lo miraba de forma sospechosa. Igual sí duele, cuando el gato te rasguña duele. A mí me ha pasado, duele como la samba. Después te tenés que echar perfume también. Arde. Escucha este, mira, este se fueron a la mierda. Se amputó un dedo voluntariamente para venderlo como amuleto de la suerte. Un hombre en Asia transmitió en vivo todo el proceso de curación y posteriormente se puso su falange en la ventana de una plataforma de subastas con cifras astronómicas. Y solo quiero darte un beso. Me parece que ahí te... No, pero hay cada loco en el mundo.

0: la ciudad.
1: Un mono borracho saltó una licorería con un cuchillo de cocina. En un pueblo de Brasil, un primate consumió restos de ron en la mesa. Agarró un cuchillo gigante de la cocina y se subió al techo del local a amenazar a los clientes que intentaban salir. Es más o menos como hace un amigo que tengo cuando se acaba el estadio y no, y nadie quiere poner plata.

0: sé, yo cada vez que leo estas noticias bizarras me pongo a replantearme sobre la humanidad y hacia dónde va. Paga miles de dólares por escuchar respirar a mientras dormís. Un nuevo servicio en Japón permite a las personas con insomnio contratar a un desconocido para que se quede en una llamada de altavoz toda la noche durmiendo y respirando fuerte cerca del micrófono.
1: Hace tiempo no pensaba en ti, borracho a tu vista me metí.
0: Qué coleado. Ahora imagínate que esa persona ronca, ahí te hasta los huevos. El insomnio se te va. Ah, mira. Mira hasta dónde ha llegado la. Lo que ha permitido que hagan la tecnología, digamos. Instalan semáforo en el suelo para la gente que no levanta la cabeza del celular. En varias esquinas de Corea del Sur colocaron franjas LED. En el cordón de la vereda que combina cambio de verde a rojo para los peatones. Distraídos con las pantallas que no se crucen sin mirar. Perfecto. Eso ha sido el posta, culé.
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0: Pero para ustedes, ¿cuál se merece un posta, culé? Un posta, culé, que va a decir en serio, boludo. Yo para mí.

0: 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A ver con cuál me quedo yo. Sí, con el de la señora que llamó a la policía. Sí, no, en serio, boludo. 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

0: Baja la tengo, ahora sí, ahora sí.
1: Dime la verdad, cariño.
0: Hoy miércoles 30 de septiembre, va como loco la jungla. Y estamos en 30 de septiembre. Recién caigo. ¿Verdad? Súper rápido el año. Mañana jueves 1 de octubre, desacatado en Sala del Rey. El mismo jueves, Los Herreros en Cubaín. Y Moneda en Club Paraguay. El viernes 2 de octubre, La Batuta en Sala del Rey. Los chicos de La Batuta que ya estuvieron acá ayer. Unos cracks. Y El Loco Amato en Atenas. Vuelvo a repetir por si las dudas. Hoy miércoles 30 de septiembre, va como loco en la jungla. Para mañana jueves, desacatado en Sala del Rey, Los Herreros en Cubaín y Moneda en Club Paraguay. El viernes, La Batuta en Sala del Rey y la misa de los viernes, El Loco Amato en Atenas. Tenemos el informe deportivo. Lo tenemos nomás. ¿Qué tal, Lionel?
2: Alejo, querido, ¿cómo te va? Muy buenas tardes. El saludo grande para vos y toda la audiencia. Y comenzamos ya mismo a hablar de deportes, más precisamente de la selección argentina, que en un rato nada más, 21 horas, en el Estadio Kempes, va a estar recibiendo a Bolivia, el conjunto albiceleste que formaría con Dibu Martínez en la valla, Giai, Romero, Lisandro Martínez y Facundo Medina en la defensa, Palacio, McAllister, Soule, Nico Paz, Julián Álvarez y Lautaro Martínez sería el equipo que pondría Lionel Scaloni esta noche frente a Bolivia. Recordemos que aún pueden canjear las entradas, los tickets, aquellos que hayan comprado en la web de Portic, lo pueden hacer allí en el complejo ferial. Las puertas se abren a partir de las 18 horas. Recordemos que no hay naranjitas, así que es un detalle para que tengan en cuenta toda la gente y a poder disfrutar de este partido de la albiceleste ante Bolivia 21 horas. En lo que respecta al superclásico cordobés Talleres Belgrano, se designó que Facundo Tello va a ser el árbitro del partido. Yamil Pose lo va a estar acompañando en el VAR. Es la cuarta vez que Facundo Tello va a dirigir el superclásico, con el detalle, con la salvedad, que las últimas tres veces fueron todas igualdades. Tanto Belgrano como Talleres trabajan en sus predios, entrenan durante toda esta semana, tratando de perfilar, de organizar, de encontrar el 11 titular, ambos elencos, para llegar de las mejores condiciones al Super Clásico, decimos, ¿no?, de este próximo domingo, 17 horas, en el Mario Alberto Kempes. Mañana va a haber conferencia de prensa, Lisandro López y Augusto Schott en el Hotel Quorum a partir de las 13:30. Instituto trabaja pensando en Independiente de Avellaneda de este próximo viernes 19:15 allí en Buenos Aires con arbitraje de Hernán Mastrangelo. Y por último, hablar del rally de Marruecos, porque hoy se llevó a cabo la segunda etapa que tuvo salida y llegada en la ciudad de Zagora, este trecho que ocupa 423 kilómetros. Querido Alejo, hasta aquí el resumen y seguimos actualizando la información durante toda la jornada. Un abrazo.
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0: Gano, recién estaba viendo que la Pepa Brizuela va a cantar el himno

0: A ver si la encuentro, la tenía por acá la noticia.
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0: Javier la Pepa Vizuela se preparará para entonar esta noche el himno nacional en el Mario Alberto Kempes ante Argentina-Bolivia. ¡No! ¡Qué bueno!

Claro, mira, ven el ranking de la FIFA, está en el puesto número 78, historial contra Argentina, 43 partidos disputados, en la que Argentina, de esos 43, en 31 partidos Argentina llevó la victoria. Cinco empates y Bolivia se llevó la victoria de 7 partidos. Ya, güey, qué onda este hoy. Pero mira qué linda noticia, que la Pepa Brizuela le toque cantar el himno nacional. Hablando de la Pepa, vamos temita, vamos nomás.

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0: ¡Claro! Perfecto, ya tengo acá la artista. La artista del recuerdo, tengo acá su biografía.
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0: Escucha, mirá. Edgar Efraín Fuentes, conocido más popularmente como Gary o El Ángel, nació el 15 de febrero de 1962 en Amboy, Valle de Calamuchita, en Córdoba. Bueno, y falleció el 9 de noviembre del 2001 en la ciudad de Córdoba. Fue uno de los cantantes y compositores más emblemáticos de la música popular cordobesa, reconocido por revolucionar el cuarteto al fusionarlo con el género melódico balada. La trayectoria y sus logros. Inicio de juventud. Comenzó su carrera musical a temprana edad en el interior de la provincia de Córdoba. Integró agrupaciones folclóricas y melódicas locales hasta que dio el salto musical, tropical y baile con grupos como Heraldo y sus muchachos. Sí, Gary estuvo con Heraldo Bossio. Después creo que entró... no me acuerdo cómo es ahora el nombre de este chico. La Era de Trula, de 1985 a 1990. Fue convocado por Manolito Cánovas para sumarse a Trulala, una de las bandas más grandes de la historia del cuarteto. Su llegada marcó una época dorada para la agrupación, imprimiendo un sello romántico e interpretativo inédito para la movilidad bailable del momento.
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0: su consagración como solista de 1990 al 2001. En 1990 decidió lanzar su proyecto como solista, cosechó decenas de discos de oro y platino y llenó estadios de todos los países. Entre sus éxitos más recordados se encuentra El Ángel, Con el alma, En aquel rincón, Si supiera, Dalila y Aquel puñado de arena. Reconocimiento internacional. En 1999 recibió el prestigioso premio Golden Award, otorgado por la Asociación de Cronistas del Espectáculo. Siendo uno de los pocos artistas de cuarteto en obtener un reconocimiento de calibre fuera de la Argentina.

que es punto de vista fuerte para sus fanáticos. Así que bueno, a partir de ahora vamos a estar haciendo un enganchadito. Ah, mira. La noticia del mono me hizo acordar la que adoptó Homero en los Simpsons y lo mandó a Robert Donas. Sí. Salud, Elías. Sí, boludo, ¿sabes que sí? Te juro. Se enojó el mono, dijo, no, no, no. Quería más alcohol. Bueno, vamos con un enganchadito de Gary. Ya habiendo leído su historia, vamos nomás con este tema.

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¡Qué temazo, bueno! ¡Qué temazo de Gary! Este, bueno, siguiendo con el programa, tocaría ahora el dato curioso de hoy, que me impresionó, sinceramente me impresionó. Eso que leímos que París, que habían construido una París falsa, todo, pero esto me impresionó.

Dice, mira, el dato curioso de hoy es este, mira. En 1846, un dentista, probó por primera vez la anestesia en un paciente sacándole un diente sin que sintiera nada y terminó desatando una guerra de patentes que arruinó a todos los involucrados.

Escucha, mira, William Morton usó éter en un paciente desesperado por el dolor de muelas. La extracción fue un éxito absoluto y revolucionó la medicina para siempre. Pero al intentar patentar la idea bajo un nombre falso como Letón, sus propios colegas y profesores lo demandaron. El conflicto escaló juicio, obsesionó sus inventores y Morton terminó muriendo en la quiebra y completamente arruinado por pagar a los abogados. Claro, o sea que el loco claro, se lo patentaron antes al nombre y terminó esa de una guerra de patentes que arruinó. Sí, le patentaron antes el nombre.

Así que bueno, ya saben, en la época de 1846, un destino probó por primera vez la anestesia en un paciente, sacándole un diente sin querer, sin que sintiera nada, y terminó desatando una guerra de patentes que arruinó a todos los involucrados.

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0: ¡Feliz miércoles para todos!
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0: Cortadita de semana.
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0: Soy Candela Núñez y te acompaño hasta las 9 de la noche. Con música, información y toda la buena onda para cerrar este miércoles.
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0: Contame de dónde nos estás escuchando, qué estás haciendo, estás volviendo de trabajar, estás haciendo el trabajo. Contame. Mándame tu mensajito al 3516-450000. Y lo vamos a leer acá al aire. Hoy es día de Córdoba.

0: Y hoy en el Día de Córdoba quiero saber qué es lo más cordobés que tienen mis oyentes. El acento, el amor por el cuarteto, el ferné, el asadito. Cuéntenme qué es lo más cordobés que tienen. Yo los dejo ahora con un enganchadito del Auge Quevedo. Qué programón el de ayer, ¿no? Estuvimos leyendo el tarot de todos mis oyentes. Qué hermoso, me encantó. Lo vamos a repetir. Hoy vamos a tener un programón más tranqui, mucha música, mucho relax para cortar la semana. Pero bueno, quiero saber en este día de Córdoba, cuéntenme qué es lo más cordobés que tienen, el acento, el amor por el cuarteto, el ferné. Cuéntenme al 3516-450000, los voy a estar leyendo aquí al aire. Ahora les voy a dejar un enganchadito del Auge Quevedo y ya volvemos.
1: Y lo vamos a cantar esta noche todos juntos. Escuchá, Movistar, sin saber.

37 minutitos de la hora 20 y ya tenemos mensajitos. Acá tenemos a mi amiga Desi, nos manda mensajito. Hola, Cande, estamos con mi hermana haciendo la previa para la cancha, escuchándote. ¡Ay, qué lindo! ¡Vamos, Argentina, hoy! Acá tenemos otro mensajito más. Marcos me dice, Cande, yo lo más cordobés que tengo es el acento. Claro, y todos, pero viste que hay unos que se les siente más que otros. Contame vos, en el día de Córdoba, ¿qué es lo más cordobés que tenés? ¿El acento, el amor por el cuartito, el amor por el fernet, por el asadito? Contame. Mandame un mensajito al 3516-450000 y lo vamos a estar leyendo acá en vivo. Acá Marcelo me dice, Cande, para mí lo más cordobés es que llegue el domingo y comer un asadito con fernet con mi familia. ¡Qué lindo! Y obvio con la mona de fondo. ¡Muy bien!

Acá tenemos otro mensajito de José, nos dice: Cande, lo más cordobés es comerse un asadito antes de ir a la cancha, no solamente cordobés y argentino. Muy bien. No cambiaré. Aguante Belgrano, nos dice. ¿Qué pasará el domingo? ¿Qué pasará el domingo con el superclásico?

Che, tiramos un historial de lo que fue Argentina-Bolivia. Dato importante, Bolivia nunca le ganó a Argentina. Argentina ganó 31 veces, 5 veces se empataron. Bolivia ganó 7, pero siempre de local, y Bolivia nunca ganó en Argentina.

Acá Mati nos dice, Cande, lo más cordobés que tengo yo es ir al baile. Claro, porque en las otras provincias son como recitales, como conciertos. Y a veces en una misma noche ves cuatro bandas en un boliche. Acá no, acá no, acá vas desde que entraste hasta que saliste vas a escuchar la misma banda. Es verdad, creo que eso es una de las cosas más cordobesas que tenemos. Aguante Talleres, nos dice Mati. Vamos a ver el sábado, ¿qué pasa?

Acá Pame me dice, Cande, yo lo más cordobés que tengo es la tonada, donde voy se dan cuenta el toque. Es que es muy normal, es muy normal. A todos los cordobeses se nos nota. Cuando salimos un poquito de nuestra zona, ya se dan cuenta. Nos pide un enganchadito de Amato, así que Pame, para vos un enganchadito de Abel Amato.

0: Y nos siguen llegando bastantes mensajitos.
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7 minutitos de la hora 20 y seguimos en Última Estación. Ahora nos ponemos al día con la información. Vamos a repasar los titulares y las noticias más importantes de la jornada. La selección vuelve a Córdoba y enfrenta a Bolivia con aforo reducido en el Kempes. Formación confirmada.

La selección vuelve a Córdoba y enfrenta a Bolivia con aforo reducido en el Kempes. Formación confirmada. La escalonita se mide ante el equipo del altiplano a las 21 horas en su primer amistoso de la fecha FIFA. El despliegue de seguridad por donde ver el partido y los posibles equipos. El Kempes no lucirá repleto ya que rige la sanción impuesta por la FIFA, vinculada a cánticos, insultos racistas, homofóbicos y discriminatorios en el Mundial 2026, que obliga a la selección a jugar un partido con restricción. El plantel de la selección arribó al estadio Mario Alberto Kempes para disputar el amistoso con Bolivia. Por su parte, el altiplano también llegó al estadio mundialista. Acaban de llegar cerca de las 19:30.

Ayer Llora reclamó la eliminación de las retenciones al gobierno nacional. El desafío no es solo producir. El gobernador encabezó la apertura del Congreso Internacional de Maíz en Córdoba y volvió a poner el foco en los derechos de la exportación. También pidió políticas nacionales que impulsen la industrialización y reclamó avanzar con la nueva ley de biocombustibles. Día de San Jerónimo en Córdoba, la municipalidad estableció un esquema especial que incluye la recolección de residuos, el estacionamiento, la ITV y los cementerios durante el asueto administrativo. Este miércoles 30 de septiembre fue el día de San Jerónimo, es en este momento patrono de la ciudad de Córdoba. Por este motivo, la municipalidad dispuso asueto administrativo en sus dependencias y definió cómo funcionaron todos los servicios. El transporte urbano hasta la 00 va a estar con frecuencia de día sábado. Eso a esta hora sería lo más importante.

Tenemos más mensajitos acá. Mica nos dice: Cande, para mí lo más cordobés que tengo es comerme un asadito los domingos con mi familia. Aguante la té. Che, qué raro decirlo. No lo quiero decir. ¿Por qué me hacen decir esas cosas? Pero bueno, yo les prometo que siempre leo todos los mensajitos, así que lo voy a seguir diciendo.

0: Joaquín, Joaquín me dice, Cande, para mí lo más cordobés es salir de lunes a lunes, tirame la cartelera. Joaquín siempre nos pide la cartelera. Pero si salís de lunes a lunes, tienen que saber los clásicos. Joaquín ya lo debe saber. Gonzalo acá nos dice, buenas, buenas, lo más cordobés que tengo es que me gusta el asado, el fernet, los bailes y soy hincha del único club que tiene la ciudad. Le duela a quien le duela, el Instituto Atlético Central Córdoba desde 1918 hasta la eternidad. Ven esos mensajes, amo leer esos mensajes.
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0: ¿Alguien está haciendo la previa para ir a la cancha?

Acá tenemos otro mensajito de Marcelo que me hace reír. Cande, lo más cordobés y que amo es mi tonada. Cada vez que viajo afuera tengo más levante que los porteños. ¿Será? ¿Será que el cordobés gana más por la tonada? Nos pide un temita de Marcos. Ahora, Marce, ya te pongo temitas del profe. ¿Y será? ¿Será así que el cordobés tiene más levante por la tonada? ¿Será así? Ahí va, Marce, temitas de Marcos para hoy.

0: placer inmenso. Gracias por invitarme, Nico. Gracias, Chino. Para mí, es la primera vez que estoy acá. Es alucinante todo. Miren el éxito que tienen. Aprovechenlo, disfrútenlo. Y bendecido por Dios, disfruten. Disfruten la vida.
1: Gracias, hermano.
0: Un placer. Muchas gracias.
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0: ¿Qué hacemos?
1: Negro.

0: ¡Muchas gracias!
1: ¿Hacemos una más? Olvídate.
0: ¿Cómo hacemos?

Tenemos más mensajes por acá. Lu nos dice: el que no hace palato. No se escucha nada. Cande, lo más cordobés que tengo es mi apellido. Soy Lu Córdoba.

Ariel, acá, Cande, ¿cómo estás? Van a sortear entraditas para el clásico. No sé, Ariel, creo que no. Aparte, si no me equivoco, entran solamente socios.

Acá tenemos un mensajito de Cami. Dice, Cande, a mí lo que más me gusta de Córdoba es tomarme un fernecito antes de entrar a la cancha. Bueno, eso es argentino también. Algo más cordobés, más de la música.

0: Hoy tenemos Va como loco en la jungla. Anoten, anoten.
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0: Y mañana tenemos tres lugarcitos para ir. Tenemos, mañana tenemos el Desacatado en la Sala del Rey, tenemos Los Herreras en Cubaín y La Monada en Club Paraguay.
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0: El sábado la batuta en la Sala del Rey, el viernes la batuta en la Sala del Rey, el Loco Amato en Atenas, Dale que va en Margarita. Y tenemos The Monkey en la jungla.
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0: El sábado lo tenemos a Loco Amato en el Super Deportivo. A Ulises en la Plaza de la Música. Y me encanta este plan. La Vale Márquez en la sala.

0: Vamos con el temita de Ulises para esta pareja enamorada que cumple 3 años de casado.
1: Che, chicos, perdón, ¿no?
0: Un enganchadito del amor.
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0: pasamos, ya pasamos las dos horitas de Última Estación. Gracias a los que mandaron mensajitos, gracias a los que están presentes siempre del otro lado.
1: Un poco más.
0: Los enganchaditos que les puse hoy fueron espectaculares. Mañana no se pierdan el programón que tenemos con Desi. Ahora vayan, descansen, corten la semana.

0: Ahora sí.
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